0: sea, yo digo, yo dije...
1: Y he vuelto a pasar por ahí y ya hasta me da pena.
0: Sí.
1: Pero
0: sí.
1: Pero bueno, y la cosa
0: a mí
1: es...
0: más, yo cruzo.
1: No, deja tú eso. Ya conociendo esta ley, ni las voy a voltear a ver. Pero

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3: ¿Cuál es la motivación más grande de su vida? ¿Es el temor, la avaricia, la lujuria? ¿O más bien su motivación es la fe o el amor? El amor es una fuerza realmente poderosa en la vida de una persona. El amor tiene una fortaleza que no se compara con ninguna otra cosa. Precisamente de esto quisiera hablarle en este mensaje titulado El poder del amor. Quisiera que buscara en su Biblia 1 Corintios capítulo 13, capítulo mejor conocido como el capítulo del amor. Recordemos que en los primeros 3 versículos de esta porción el apóstol Pablo habla de la preeminencia del amor. Entonces, desde el versículo 4 de 1 Corintios 13, lo que Pablo hace es describir cómo actúa, cómo se manifiesta el amor. Ahora bien, quisiera que recordáramos algo. Si leemos los versículos 4 al 8 y decimos, bueno, sí se supone que el amor hace todo eso, pero no creo que yo pueda amar así. Y tiene toda la razón al pensar de esta manera, porque no hay ni siquiera uno de nosotros que pueda cumplir, llevar a cabo o expresar todas esas acciones de amor que Pablo describe aquí. No podemos hacerlo con nuestras propias fuerzas, en nuestra carne. Eso es imposible. Por esa razón, desde el inicio de esta serie dijimos que la fuente de ese amor es el Dios Todopoderoso. La Biblia dice que Dios es amor. Y al creer en Jesucristo como nuestro Salvador personal, Dios comenzó a morar en nosotros. Por lo tanto, tenemos el amor de Dios dentro de nosotros. Fíjese cómo comienza el versículo 4 de 1 Corintios 13. El apóstol Pablo dice en este versículo que, en primer lugar, el amor nos capacitará para poder esperar. Esto es lo que quiere decir al escribir que el amor es paciente. Es decir, el amor nos dará el poder. El amor nos capacitará para que esperemos el tiempo de Dios, para que esperemos por los propósitos de Dios. El amor nos capacita para que esperemos hasta que sepamos ¿cuál es el tiempo de Dios? Hablemos una vez más de los 3 tipos de amor de los que hemos hablado en esta serie. Uno es el amor ágape. el cual es un amor desinteresado que sirve y se sacrifica por la otra persona. El otro amor es el amor fileo, que es el amor fraternal, un cariño tierno hacia alguien. Este es el tipo de amor que la mayoría de nosotros siente hacia muchos. La tercera palabra no está en las Escrituras. Se trata del amor eros. Ahora bien, en la actualidad hemos tomado esa palabra y le hemos dado el sentido de cosas eróticas en términos de ser algo sensual, sexual, inmoral o malvado. Pero la palabra eros no necesariamente significa que es algo malo, sino que es otro tipo de amor. No podemos decir que todo amor es un amor que se quiere sacrificar y que no espera nada a cambio. Ciertamente ningún esposo piensa, no quiero nada de mi esposa. Y a la vez ninguna mujer diría, yo quiero amar a mi esposo, entregarle mi vida, darle todo, pero no quiero nada a cambio. Eso no tendría ningún sentido. Entonces no estamos hablando de esa clase de amor, porque la verdad es que todos tenemos la capacidad de amar sin esperar nada a cambio. Pero no es cierto decir que todo tipo de amor entra en esa categoría, pero el amor ágape sí nos capacita a ir más allá de lo que deseamos, de lo que queremos, de nuestras metas, nuestros sueños, y me ayuda a tratar a otra persona en busca de su bienestar. Es decir, me preocupa su seguridad, su bienestar, su felicidad, las cualidades piadosas de su vida. Esa es la clase de amor que Dios quiere para todos nosotros. Pero sentir un amor eros hacia alguien no es malo, siempre y cuando ese deseo esté bajo las condiciones y requisitos impuestos por Dios. Entonces, lo que nos dice Pablo en este pasaje es lo siguiente. Una de las cualidades que quiere que examinemos es que el amor nos capacita a hacer lo que Dios quiere que hagamos. Si en verdad busco el bienestar de la otra persona, entonces ese amor ágape nos ayudará a esperar. Así que, si una pareja muy joven dice, bueno, queremos casarnos pronto y no podemos esperar, en realidad lo que están diciendo es, no amo a esa persona con un amor ágape, sino que la amo con un amor que quiere sentirse realizado a costa de la otra persona. Y a menudo eso es justamente lo que sucede. Es un amor eros. Y aunque ese amor no es malo, no es la clase de amor que dice, quiero lo mejor para la otra persona, quiero ponerle primero, busco su seguridad, su bienestar, lo mejor para su futuro. Entonces, un amor genuino es el que me capacita para desear lo mejor para la vida de la otra persona, para desear que tengan éxito en lo que tengan que hacer, que desea que crezcan y maduren en su amor. Luego fíjese que dice que el amor es benigno, o sea, que el amor nos capacita para que seamos benignos, para que expresemos bondad. Eso significa que tenemos la capacidad de ser bondadosos con otros, aunque ellos no sean bondadosos con nosotros. Y a menudo seremos criticados, acusados falsamente, lo que sea, pero ¿cuál debe de ser nuestra respuesta? Humanamente hablando, queremos responder de la manera como responde el mundo, pero si tengo a Dios dentro de mí, no importa lo que alguien diga de nosotros o lo que nos hagan, podemos responder con bondad. Ahora bien, la palabra benignidad lleva consigo la idea de sanidad. Esto quiere decir que si vamos a una persona que sufre, que ha pasado por una desgracia, alguien que esté desanimado, desilusionado y quizás un poco deprimido, yo estaré dispuesto a alcanzar a esa persona y ayudarle a levantarse. Benignidad significa que estoy dispuesto a olvidarme de mí mismo. Y si prestamos atención a este pasaje de 1 Corintios 13, en cada una de las acciones que describe el apóstol Pablo, debo olvidarme de mí mismo, pero la mayoría de las personas nunca podrán aprender a amar porque no pueden olvidarse de sí mismas. Solo podemos aprender a amar si estamos dispuestos a dar nuestra propia vida y poner nuestro yo a un lado. Solo podemos hacerlo si nos olvidamos de nosotros mismos. Esto no es difícil si entendemos el amor de Dios. Lo que tenemos que hacer es dejar que el amor de Dios fluya a través de nosotros. Entonces, lo que brotará naturalmente en nuestra vida será su bondad, gentileza, un deseo de sanar a otros emocionalmente y cosas por el estilo. ¿Cómo lo sé? Porque eso es exactamente lo que hizo Jesús. Y tenemos su amor dentro de nosotros, listo para fluir a través nuestro en el momento que estemos dispuestos a rendirnos al Espíritu de Dios, quien controla el fluir de su amor. Entonces, este pasaje nos dice que el amor nos da el poder para ser bondadosos. Luego añade en 1 Corintios 13 que el amor no tiene envidia, es decir, que el amor no es envidioso ni celoso. La envidia y los celos expresan temor. Es el temor a perder a alguien o algo que amamos. A veces una persona expresa sus celos con envidia. Por ejemplo, una persona ve que otra es reconocida por algo y quiere también ser reconocida. Pero un amor ágape, un amor genuino, el que Dios quiere que tengamos por Él y por otros, es el amor que piensa en otros primero. No se trata de lo que yo recibiré, lo que será bueno para mí. La pregunta es esta: Señor, ¿cuál es tu voluntad, tu propósito y tu plan en esta situación? Hay un celo que es bueno. Al hablar de los 10 mandamientos en Éxodo capítulo 20, versículo 5, dijo Dios que Él es un Dios celoso. ¿Celoso de qué? Él dijo que le dolía el corazón de ver a su pueblo postrado ante imágenes e ídolos. Por eso dijo, soy un Dios celoso. Entonces vemos que hay un tipo de celo piadoso. Es una protección que busca lo mejor para la otra persona. Luego el apóstol Pablo continúa en la última parte del versículo 4 de 1 Corintios 13 y nos dice que el amor no es jactancioso. Es decir, el amor nos capacita para que seamos humildes. ¿Qué quiere decir con esto? Que no seamos jactanciosos ni arrogantes. Ahora bien, al ser jactanciosos pensamos que somos más que otros y por ello queremos ser reconocidos. Pero ¿sabe qué? Si se fija en las personas orgullosas y arrogantes, que siempre tienen que ser el centro de atención, en realidad lo que comunican es esto: estoy vacío, así que quiero su atención. Tengo que dominar la conversación. Tengo que ser el centro de la atención. Tengo que tener lo mejor. Tengo que ser reconocido y visto. Quiero ser escuchado. Así que este tipo de personas siempre dominan la conversación. No pueden quedarse calladas en un grupo y escuchar a alguien más. Una persona que actúe así está vacía. Pero ¿sabe qué pasa si alguien está lleno del amor de Dios? No tiene que dominar la conversación. Puede sentarse a escuchar a alguien más. Pablo nos dice que el amor no es jactancioso, orgulloso, vanaglorioso, descortés, sino que el amor tiene un sentido de humildad. No tiene que jactarse. ¿Sabe por qué? Porque si amamos a Dios y a otros, tenemos una relación con Dios que nos satisface, nos llena. Por lo tanto, no importa lo que piensen los demás, lo que digan o lo que hagan, porque estamos llenos del amor de Dios. No necesitamos nada que nos haga sentir completos. Una persona que siempre busca atención, aprobación, hace lo que sea necesario para llamar la atención en lugar de preguntar, ¿cuál es la voluntad del Padre para mí? Una persona así no entiende el gozo de ser lleno del amor del Dios Todopoderoso, el amor que Él desea que demos a otros. Entonces Pablo nos dice que el amor no es jactancioso, que el amor puede quedarse tranquilo sin importar lo que suceda a su alrededor, no es arrogante, no se envanece, no tiene que ser el número uno, no tiene que ser el centro de la atención. Luego fíjese que indica en el versículo 5 de 1 Corintios 13 que el amor no hace nada indebido. Esto significa que el amor se comporta bien. Dicho de otra forma, el amor nos permite ser piadosos en nuestros modales, en nuestro carácter y en nuestras relaciones con otros. Lo que sucede es que hay cosas que pensamos que no tienen nada que ver con el amor, pero en realidad tienen mucho que ver con eso. El amor nos capacita para que tengamos buenos modales, para que seamos cuidadosos sin importar nuestras circunstancias. Esto no significa que tengamos buenos modales solo cuando estamos en público, sino también en privado, porque somos los hijos de Dios. Y Él dice, «En esto conocerán todos que sois mis discípulos, si tuviereis amor los unos con los otros». Entonces, ¿cómo actúa el amor? El amor tiene buenos modales. Luego señala en 1 Corintios 13 que el amor no busca lo suyo. ¿Qué quiere decir con esto? Que el amor cede sus derechos. Pensemos en el mundo en que vivimos, donde todos reclaman sus derechos y todos demandan a otros y quieren todo lo que pueden obtener. Los celos, la envidia, las contiendas y la avaricia son comunes no solo en la vida del no creyente, sino también en quienes dicen ser cristianos. ¿Cuáles derechos? Si pertenecemos a Dios, entonces cedemos nuestros derechos a Él. ¿Acaso eso significa que dejaremos que las personas nos atropellen y pisoteen? No necesariamente. Significa que no nos preocupamos por nuestros derechos, sino por amar a otros, por permitir que el amor de Dios fluya en nosotros. No importa cómo nos hayan tratado, la respuesta correcta es amarlos. Lo que debemos hacer es lo que dijo Jesús, permitir que el amor de Dios fluya a través de mí, porque tenemos la capacidad de amar sin importar cuáles sean las circunstancias. Entonces, al decir que no defendemos nuestros derechos, lo que quiere decir es que estamos dispuestos a ceder nuestros derechos y a expresar amor. Si alguien le hiere en una mejilla, ¿qué debería hacer? ¿Defenderse? Él dice que le presentemos también la otra. Si nos piden la capa, Él dice que no le neguemos tampoco la túnica. ¿Sabe por qué? Porque el amor nunca pierde. Nunca perdemos si amamos. Pero ciertamente sí podemos perder al reclamar y al defender nuestros derechos. Entonces, ¿qué hace el amor? El amor dice, tómalo, es tuyo. Porque es el amor de Dios que fluye de nosotros hacia otra persona sin importar cómo nos traten. ¿Cuál ha de ser nuestra respuesta? Amarles y no defendernos a nosotros mismos. Luego acota, siguiendo en 1 Corintios 13, que el amor no se irrita. El amor nos da el poder de tener un espíritu tranquilo. Pero una cosa es tener un espíritu tranquilo en medio de amigos que lo aman a uno, y otra es en medio de personas que tratan de provocarnos o irritarnos. Por ejemplo, digamos que sus compañeros de trabajo no son cristianos y les encantan provocarlo para que haga o diga algo que no es cristiano o piadoso. Y eso es provocar a alguien, es hacerlo irritar o enojar. Si una persona se irrita fácilmente, quiere decir que vive con el fusil cargado. Hay personas que explotan rápidamente por cualquier cosa que se les dice o se les hace. Una persona así dice, así soy, así nací. Pero no es cierto. No nacimos así. Nos volvemos así al enfocarnos demasiado en nosotros mismos. El amor nos permite salir fuera de lo común y vivir a un nivel más alto. El decir que el amor no se irrita significa que el amor tiene una quietud que no puede ser alterada por ningún tipo de crítica o acusación. Ese es el amor que fluye a través de nosotros cuando somos llenos del Espíritu de Dios. Eso significa que aunque me hagan daño, me acusen falsamente o me maltraten, yo reacciono con amor. Esto no significa que una mujer deba vivir en un hogar donde un hombre amenace su vida o a la de sus hijos. Esas situaciones deben solucionarse. Al hablar de maltrato me refiero al abuso verbal que ocurre entre personas. ¿Cómo debemos responder? Si nos enojamos con facilidad, eso significa que hay un nivel de ira escondido dentro de nosotros. Si vivimos con alguien, sea un hermano, una hermana, un esposo o una esposa, y esa persona explota por la mínima cosa que se le dice, esa persona vive con un nivel de enojo alto, como un volcán. Se irritan fácilmente. Pero si aprendemos a amar a otros, no importa lo que la gente diga o si nos acusan, respondemos en amor porque el amor de Dios fluye en nuestra vida. Recordemos cómo respondió Jesús cuando lo criticaban. Simplemente los amaba. Todos somos humanos, pero recordemos que tenemos el amor sobrenatural de Dios en nosotros. Ahora tenemos que aprender a amar. No tenemos que enojarnos fácilmente. Si nos irritamos con facilidad, significa que estamos centrados en nosotros mismos, en lo que nos complace, lo que nos hace sentir bien. O sea, estoy centrado en mí y en lo mío. Ese es el problema con una persona que se enoja fácilmente. Pero quienes entendemos el amor de Dios y lo hemos experimentado, no importa lo que digan de nosotros o lo que nos hagan los demás, no tenemos que defendernos, simplemente respondemos en amor.
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1: Si en mis primeros años como pastor me hubieran preguntado si creía que Dios me amaba, les hubiera dicho que sí, pero era solo en teoría. Mire, pasaron algunos años para que honestamente pudiera decir, sí, yo sé en mi mente, en mi corazón, en mi espíritu y en mi alma que Dios me ama realmente. Amable oyente, si usted no ha experimentado el amor de alguien que ve, se le va a hacer muy difícil experimentar el amor de alguien a quien no ve ni puede tocar. Pero Dios tiene sus formas de hacerse presente y liberarle de esta trampa. A mí me llevó mucho tiempo. Yo oraba, confesaba lo que pensaba tenía que confesar, me arrepentía, pedía perdón y nada, algo me faltaba. En el proceso me reuní con unos amigos y uno me preguntó, ¿qué edad tenías cuando murió tu padre? 9 meses. Le dije, ¿cómo te afectó eso? Antes que pudiera contestar, me dijo, tu Padre Celestial acaba de tomarte en sus brazos amorosos. ¿Cómo te sientes? De repente sentí un abrazo, el calor del amor de Dios, una sensación de seguridad y paz increíble. Terminé llorando. Ese día, por primera vez en mi vida, me di cuenta que Dios me amaba.
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2: No hay grandes accidentes reportados hasta este momento en las vías principales hacia la ciudad. Tenemos por el momento un accidente en Tampa, esto es en la I-4 Selmon Connector, a la altura de la 275. Continúa entonces la 60, tranquila, un poco apretadita en el área de la conexión de la salida de la Interestatal 75 a la conexión de la 60. Un poquitito apretadita en esa área frente al mall, al Brandon Exchange, pero por lo demás se ve tranquila. Siempre recuerde, maneje con cuidado, abróchese bien los cinturones, porque esto no es preferencia, esto es ley. Y las temperaturas para el día de hoy, 92 grados la temperatura alta, 79 sería en la noche. Se pronostica un 30% de posibilidad de lluvia, pero esto es según el pronóstico en la tarde. Para mañana jueves baja entonces a un 20%, 93% durante el día, 79% en la noche. Viernes se mantiene bien paralelo con el jueves. Sábado y domingo para ambos días hay leves cambios, 40% de posibilidad de lluvia para el sábado, pero baja de nuevo a un 30% de posibilidad para el domingo. Las temperaturas todavía en 90, 92, 93, 79, 80 en la noche. Para entonces el lunes, el martes, otros leves cambios. Estaremos informando esto cuando nos suministren el informe.
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Bendiciones, tu hermana Yesenia Ríos desde Fajardo, Puerto Rico. Se cuenta que una comunidad de agricultores estaba deseosa de conocer medidas para que la tierra germinara, pues no tenían cosechas. Llegaron al pastor de la comunidad para pedirle que hiciera por favor una oración. El pastor les dijo que iba a estar orando, pero que ellos deberían creer que llovería y continuar trabajando la tierra hasta que cayera la lluvia. Pasó un mes y nada que llovía. Desesperados volvieron al pastor para reclamarle que sus oraciones no habían llegado al cielo, pues no había caído ni una sola gota de agua. El pastor muy tranquilo les dijo: amigos, he visto cómo cada día salen al campo a ver si hay cosechas. Los veo mirando al cielo a ver si cae la lluvia deseada, pero nunca, nunca les he visto cargando sus paraguas. Queridos, si crees que lloverá, tú sales con tu paraguas. Y es que la fe no es solo confesar, sino la invitación a entrar a la acción. Jehová le dijo a Moisés frente al mar: dile a mi pueblo que marche. Era una orden. No solo era creer que el mar se abriría, era entrar al mar, era dar un primer paso. Creer y confesar van juntas, pero la acción es necesaria. Recuerda, tú haces lo posible, pero nuestro Dios es experto en aquello imposible. Segunda de Corintios 5:7 dice que por fe andamos y no por vista. Así que en esta mañana te digo, por favor, no dejes el paraguas. Para Impulso Vital, bendiciones.

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12: Oye, y lo prometido es deuda. Yo te mencioné que te iba a traer el reporte de lo que se trata acerca de la nueva ley de tránsito. Así que regresa conmigo en breve que

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2: Y aquí estamos, 99.1 FM Vida, tu programa Vida en la Mañana. Chonky que te acompaña. Hoy vamos a tener un programazo, bien chévere. No que los anteriores hayan sido buenísimos o no buenísimos, pero en el día de hoy tenemos unos temitas que de verdad pues van a llegar a tu corazón. Por lo menos en esta ocasión quiero traerte esto porque ya te había mencionado que te quería traer una información. Y tengo el clip de la noticia que habla acerca de la nueva ley, de tránsito, ¿ok? Y cabe recalcar que lamentablemente, si tú vas a exceso de velocidad en ciertas áreas, pues, tú sabes, hoy día puedes ir hasta preso, ¿ok? Y las personas pues toman esto como que esto no va a suceder. A mí no me van a agarrar, yo siempre soy cuidadoso, cautelosa. Pero es que tú no sabes. Este es el detalle, que tú no sabes. Y entonces, mira, esta mañana, para más decirte así, antes de que entre en la noticia, esta mañana, cuando estaba saliendo de mi casa, ¿verdad? Yo tengo que remontarme en la 75 para venir para acá. En la salida que yo tomé, para to merge, ¿verdad? Para entrar entonces en la 75, venía un vehículo y entonces pues supuestamente, ¿verdad? Uno no se supone que ¿cómo se dice la palabra? Que disminuya la velocidad. Si el carro está detrás de ti, si el carro que ya está en la 75 está detrás de ti, ¿verdad? Supongamos a un carro de distancia. Pues se supone, ¿verdad? Estoy diciendo que se supone, no estoy diciendo que esto sea ley, pero se supone que tú aceleres para que entonces entres en el carril. No que disminuyas, porque si tú disminuyes, recuerda, ese carro va detrás de ti. Si ese carro entonces adelanta, el que está detrás de él va a adelantar también. Y entonces te vas a quedar tú estoqueado, ¿verdad? Parado en esa área. Y lamentablemente puede hasta ocurrir un accidente porque entonces el que viene detrás de ti viene entonces avanzando también para querer entrar. So, el carro venía.

0: viajar en exceso de velocidad. Pero hay veces que uno reconoce, ¿verdad? Cuando uno va tarde, hay que levantarse temprano, ¿verdad? Como hay que levantarse para escuchar Vida en la Mañana. Pero cuando uno tiene estas situaciones, que se encuentran en estas situaciones, pues obviamente pues uno tiende, no es lo correcto, pero uno tiende a elevar un poco la velocidad, ¿ok? Pero ahora sépase, estas personas que lo están haciendo, sépase de que obviamente si lo hacen, pues entonces esta es la nueva ley que va a estar entrando en vigencia, lo cual estará enviando a personas a la cárcel. Si ya sea tú te encuentras en 50 millas por encima del límite de velocidad, o tú te encuentras viajando de 100 millas por hora en adelante. O sea, si tu millaje marca 100 o 110, por ahí para en adelante, supongamos que las millas por hora sean 70, que 100 sería nada más que 30, ¿verdad? Por encima, pero como ya estás entrando en las 100 millas por hora, 100, 110 millas por hora, pues aplica la misma ley de 50 millas por encima, ¿ok? Y entonces, pues lamentablemente, te van a llevar a la cárcel. Esto es Vida en la Mañana, aquí con Chunky.
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8: 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Aquí vamos otra vez.

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Bueno, y gracias por llegar conmigo aquí a la segunda hora de programación de Vida en la Mañana con Chonky. Vengo en breve con el tráfico y el clima. Y también tengo un temita bien interesante, no te lo puedes perder. Voy a hablar acerca de los trampolines, el peligro que esto presenta ahora en el verano.

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2: Continúa el accidente en la I-4, esto es en la Selmon Connector, rumbo oeste en esta mañana. Pero entonces, en este momento aflora un accidente cerca de la Interestatal 75, a la altura de la I-4. Esto es cerca, podríamos decir así, de la 301. Si lo movemos entonces hacia dirección este, en la I-4, Tonotosasa, entre medio de la 19 Forbes Road, que viene siendo la 17, también entonces hay un accidente en esa área. La avenida 60 también apretadita un poquito, ya llegando a la Kings Avenue. Siempre recuerde, maneje con cuidado, abróchese bien los cinturones porque esto no es preferencia, esto es ley. Y las temperaturas para el día de hoy: 92 grados la temperatura alta, 79 en la noche, 30% de posibilidad de lluvia hoy en la tarde. Para mañana jueves, 20% de posibilidad de lluvia, 93 durante el día, 79 en la noche. Para el viernes, 20% de posibilidad de lluvia, 94, 78 en la noche. Sábado y domingo, 40% de porcentaje, 93 durante el día, 79 en la noche. Domingo entonces baja un 30, y las temperaturas se mantienen igual. Lunes y martes hay un 40% de posibilidad de lluvia y el martes un 50%, así que se avecina la lluvia nuevamente.
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2: Seguro que sí. 99.1 FM Vida, tu programa Vida en la Mañana aquí con Chonky. Y bueno, sabemos que ahora en el verano, ¿cómo se dice la palabra? Sabemos que una de las cosas que se adentran los muchachitos es pasar un momento chévere, ¿verdad? Relajarse, gozar, brincar y saltar. Y hablando de brincar y saltar, hay vecinos, ¿verdad? Los he visto, que hay vecinos que tienen un trampolín en la casa, ¿ok? Y el trampolín es una chulería. Yo tuve uno, es una chulería, y para hacer ejercicios es una chulería. De verdad, te lo recomiendo, es una chulería. Y había veces que yo llegaba del trabajo. Algunas veces cuando llegaba en la tarde, y yo me iba al trampolín y empezaba a brincar, y allí mismito me quedaba acostado en el trampolín. Pero una cosa loca, tú sabes. Y es de verdad, es una terapia. Pero los trampolines elásticos pueden causar lesiones, lamentablemente, y hay que tener ciertas precauciones, aunque son muy emocionantes y actuales. Jugar en trampolines expone a los niños a un alto riesgo de sufrir lesiones graves. Y por esta razón, es que hay que mencionar esto, porque yo sé que los padres, cuando dejan que sus niños, ¿verdad?, vayan a casa del vecino para jugar en el trampolín, pues ellos dicen que ellos están bien, ellos están a salvo. Pero mira, rasguños, fracturas, moretones, cortadas, son lesiones frecuentes causadas por saltar en un trampolín, y esto lamentablemente pues puede llevar a tu niño aún hasta la sala de emergencias, ¿ok? Los niños pues más pequeños pues lamentablemente están expuestos a un mayor riesgo de fracturas, porque tú sabes que aunque ellos cubren el trampolín, hay un área donde hay unos unos elásticos, ¿verdad? Sprines, y eso se cubre. Pero eso como quiera queda el hoyito, ¿ok? Y entonces pues puede por ahí quedar el niño atrapado, escaparse por ahí. Entonces en una de esas que brinca, si se escapa por ahí, ¿verdad? Cae en ese hoyo, mejor dicho. Pues entonces pues puede caer al suelo y entonces ocurrir esto mismo, lo que yo acabo de mencionar. Riesgos de fracturas, rasguños, distensiones musculares, lesiones más graves de cabeza, de cuello. Y hasta obviamente pues parálisis, Dios no lo quiera, Dios te favorezca a todos tus hijos, pero aún hasta la muerte. Así que tome precauciones al usar un trampolín. Número uno, los trampolines no se deben utilizar en casa, en clases de educación física, de rutina, ni en parques al aire libre, ¿okay? Número dos, los trampolines se deben utilizar únicamente en entornos estructurados, bien vigilados y bajo supervisión. Los resortes, esa es la palabra, los ganchos y el armazón deben estar cubiertos con colchonetas de seguridad. Número 3, es mejor considerar los trampolines como aparatos de entrenamiento más que como un juego. ¿Por qué? Porque los trampolines miniaturas causan el mismo tipo de lesiones que los trampolines grandes. Número 5, o número 4, mejor dicho. Aunque colocar una red de seguridad en el perímetro del trampolín del patio puede ayudar a evitar las caídas, eso no significa que el niño no pueda lastimarse. Muchos niños se fracturan los huesos al caer sobre el trampolín en sí, ¿ok? Ok, así que las siguientes reglas te ayudarán a que tus hijos salten de forma segura. Número 1. Coloque el trampolín alejado de estructuras de árboles y otras áreas de juego. Número 2. No deje que los niños menores de 6 años usen el trampolín. No es un juguete para niños. Número 3. Asegúrese de que un adulto supervise a los niños mayores de 6 años. Número 4. Nunca salte con otra persona. Solo una persona debe saltar a la vez. Y yo sé que esto es un poquitito difícil, porque tú sabes que al juego le gusta seguir, como Simón dice, Pero obviamente este es un detalle que se debe observar. Número 5, siempre salte en el centro del trampolín. Número 6, no haga trucos, saltos mortales ni volteretas, y obviamente si no estás entrenado a hacerlas. Número 7, nunca se coloque debajo de un trampolín mientras algún personaje, ¿verdad? Alguna persona está brincando, saltando en ella. Número 8, nunca salte para bajarse. Al terminar de saltar, deténgase, camine hacia la orilla, siéntese y deslícese hacia afuera. Y número 9, nunca juegue en un trampolín mojado. Barra las hojas y otros escombros que haya caído sobre el trampolín. ¿Ok? Así que esto es bien importante, bien, bien importante, porque yo sé que los niños en esta temporada, eso es lo primero que van a estar haciendo. Tú sabes, el vecino tiene el trampolín, tú tienes el trampolín en tu casa, tuviste un trampolín en el gym, y entonces los niños pues quieren ir contigo para mientras tú haces ejercicio, pues entonces ellos están en el trampolín. Y por eso, tú sabes, hay un trampolín en el parque. Y como tiene su mallita, pues tú sabes, todo el mundo dice, ah, eso es that's safe, eso es seguro. Pero no, hay que estar pendiente a esto. Y mayormente, como dice este relato, ¿verdad? Esta noticia, sí, hay que haber un adulto. Tiene que haber un adulto. ¿Por qué? Porque obviamente los niños son intrépidos. Y ellos ven demasiado de muchas películas. Hay muchos juegos también que utilizan saltos. Y entonces pues ellos quieren practicar todo eso. Así que son intrépidos. Los muchachos son intrépidos. Y como son intrépidos y tienen mucha energía, eso es lo que van a hacer, depositar toda esa energía mientras estén en el trampolín. Y ahí es que entonces ocurre los accidentes, ¿ok? Aquí Chucky, que te acompaña en Vida en la Mañana.

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1: Y aquí estamos, 99.1 FM Vida, tu programa Vida en la Mañana con Chunky. Bueno, en este momento quiero hablar algo bien interesante, porque quizás, por decirlo así, vamos a ponerlo desde este punto de vista, quizás te has preguntado en tu vida, te has hecho la pregunta, ¿por qué somos tentados? ¿O de dónde viene la tentación? ¿O cuál es el origen de la tentación? Aquellos que estamos entrados en el término eclesiástico, que conocemos la Biblia, ¿ok? Conocemos la palabra de Dios, mejor dicho, la Biblia es el compendio, pero conocemos la palabra de Dios, sabemos de dónde se origina esa tentación. Podemos decir la soberbia de Lucifer, sentido de grandeur, ¿verdad? De engrandecimiento. Pero ese es él. ¿Cómo entonces se origina con nosotros? Antes de que yo te explique más o menos, y dicho sea de paso, te voy a explicar a grandes rasgos, obviamente. Esto no es un tal estudio, ¿verdad? Teológico. Simplemente es una aplicación que queremos dar. Quiero leerte en Salmo capítulo 94, versos del 12 al 13, ¿ok? Agradecemos a todas las personas que se están comunicando en este momento, se están conectando en este momento. Si tú quieres serte partícipe, porque estamos en ambas plataformas, tanto en Facebook como también en YouTube, a través de la plataforma de iJack Media. Así que puedes conectarte y entonces dejar tu comentario, ¿ok? Y para los que están en iJack Media, pues entonces dale a la campanita, suscríbase, dale me gusta, todo ese tipo de cosas, ¿ok? Salmo capítulo 94, versos de 12 al 13, dice: feliz es el hombre quien es castigado hasta que abandona el pecado. Oh Señor, este es el salmista David hablando. Y aquel a quien tú le enseñas tu ley, le das paz para los días de aflicción, mientras que al pecador se le prepara un hoyo. ¿Ok? Y esto es fuerte, que el salmista pues entonces se exprese de esta manera. ¿Por qué? Porque algo que él reconoció, y que debemos entonces nosotros reconocer de en este momento en adelante, es que somos carne y hueso. Carne y hueso proviene de la tierra, ¿ok? Vamos a irnos a Génesis, que dice en Génesis, en el principio creó Dios los cielos y la tierra, y entonces uno, ¿sabes?, salta a unos versículos diciendo de que del polvo de la tierra creó Adán, o del polvo de la tierra creó al hombre, ¿all right? Y entonces, cuando vemos esto, nos damos cuenta de que, o sea, en la tierra en particular, aparte de lo que produce, minerales, ¿verdad? Fruto, pero también hay bacterias, hay desechos, hay bacterias, hay todo este tipo de cosas. Y nosotros, de nuestra concupiscencia, entrados en la carne, mejor dicho, pues todas esas cosas incumben en nosotros, ¿ok? No estoy diciendo de que Dios hizo un hombre disparejo, ni un hombre imperfecto, ¿ok? No estoy diciendo nada de eso. Lo que estoy diciendo es que cuando nosotros a través de la carne introducimos el pecado en la tierra, pues todas esas cosas se dispararon, ¿ok? Todas esas cosas se dispararon. Y al todas esas cosas dispararse, pues obviamente es que entra entonces en la vida del hombre el pecado en particular. Y según Santiago, capítulo 1, versos del 13 al 15, nos explica: la tentación viene de nuestros propios deseos, Pero entonces aflora la pregunta, ¿de dónde vienen esos deseos? ¿Debemos asumir que todos los deseos humanos son concebidos voluntariamente por nuestra propia voluntad? Si es así, entonces nadie puede argumentar que el libre albedrío es simplemente la capacidad de decidir si obedecer un impulso o un deseo. ¿Ok? Mira cómo Dios es tan y tan perfecto y nos ama tan... Este es el detalle. Con esto hay que hablar mucho, porque obviamente tiene demasiado de mucha tela por donde cortar. Nosotros estamos bendecidos por la gracia, que prácticamente no hay que hacer nada por eso, simplemente aceptarlo, porque Dios te lo está otorgando de gratis, que aunque tú no te lo merezcas, aunque sea de mucha tela por donde cortar, nosotros estamos bendecidos por la gracia, que prácticamente no hay que hacer nada por eso, simplemente aceptarlo.

que quiero hablar en este momento. Pero básicamente nos ama tanto y tanto y tanto, nos ama tanto y tanto y tanto y tanto, que dentro de su amor, nos deja a nosotros escoger para que no se vea que Él está imponiendo su amor. ¡Wow! Esto es tremendo. Él te deja que tú escojas para que no se vea que Él está imponiendo su amor en ti. ¡Ja! ¡Wow! Así es esto. Así es el libre albedrío. Pero lamentablemente, cuando nosotros escogemos entonces el mal, es que entonces entra el pecado y entra las tentaciones para motivo de pecar, ¿ok? Pecar básicamente, si tú lo traduces, pueden haber muchas versiones y la gente pues puede, ¿verdad? Podemos argumentar en eso, pero la traducción más cerca que podemos dar en este momento es pecado es desobediencia a Dios, period, ¿ok? Así es, no hay, tú quieres buscarle cinco patas al gato, búscasela, no hay problema. En lo que yo te explico, pecado es desobediencia a Dios, más nada, ¿ok? Si tú quieres darle otra cosa, pues amén, tú le darás tu propia concupiscencia y tu propia tentación y tu propia línea de pecado. Pero pecado es, la traducción más certera, más cercana a lo que es pecado, al fundamento del pecado, es desobediencia a Dios, ¿ok? Muy bien. Pues entonces, la experiencia misma de los impulsos, deseos pecaminosos, es voluntaria y por lo tanto, enteramente nuestra propia culpa, ¿ok? Así que esto de que la gente dice, pero ¿dónde estaba Dios cuando esto sucedió? ¿Dónde estaba Dios cuando esto me pasó a mí? O la maldad en este mundo. This is it, ¿ok? O si al menos alguno de nuestros deseos surgen de la carne, entonces, ¿cómo puede no haber tentación en la tierra, en esta tierra nueva, cuando recibiremos cuerpos nuevos? ¿No van a estar hechos de carne estos nuevos cuerpos? ¿O serán diferentes de alguna manera estos nuevos cuerpos? Si es así, ¿por qué no reemplazar entonces los cuerpos caídos de Adán y Eva con cuerpos nuevos inmediatamente después de la caída? Y esto tiene, tú sabes, esto aflora muchas preguntas, muchos detalles que de verdad en este momento uno se diría, pero entonces, ¿por qué esto está sucediendo? ¿Por qué entonces estamos en esta situación? ¿Y por qué estamos en esta circunstancia? ¿Ok? Pero en este momento, simplemente lo que yo te quiero explicar es lo siguiente. Somos hechura de Dios. Y Dios no quiere que nadie se pierda, y como dice ese verso, sino que procedan al arrepentimiento. Y está bien claro que Dios quiere que nosotros tengamos la oportunidad de recibirle. ¿Ok? Pero lamentablemente, el origen de la tentación, mucho más allá de nosotros, ¿verdad? Pecar en el huerto del Edén, es esto mismo, caer en soberbia, lo que hizo el enemigo, caer en esa soberbia. Y entonces cuando tú te crees mejor que Dios, cuando tú te crees grande en tu propia concupiscencia, es la carne, en tu propio sentir, en tu propia mente, en tu propio poder, pues entonces ahí es que eres tentado. No a prueba, y la tentación no viene de Dios, ¿ok? Que quede claro. La prueba sí puede venir de Dios porque, ¿cómo se llama? Porque bíblicamente hablando dice, Dios no te da una prueba que no te muestre la salida, ¿ok? La tentación, al contrario, es algo de uno, de un deseo de uno, y uno ni tan siquiera quiere buscar la solución o la salida. Uno simplemente quiere caer en esa tentación, ¿ok? Por eso es que dice ese famosísimo versículo, ¿verdad? O verso bíblico, hablando de la oración ideal, no nos dejes que caer en tentación. No dice, no nos dejes caer en prueba.
nos dice, no nos dejes.

0: dejes caer en tentación, mas líbranos del mal. Eso significa que la tentación no viene de Dios. ¿Ok? ¿Quedó claro? La tentación no viene de Dios, porque si viniera de Dios, en esa oración diría, permítenos la tentación y muéstranos el camino. ¡Duh! No, dice, no nos dejes caer en tentación, mas líbranos del mal. Aquí Chonky que te acompaña en Vida en la Mañana.
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Seguro que sí. Entonces ya llegaste conmigo a la tercera hora de programación aquí en Vida en la Mañana. Tengo otro temita bien interesante, no te lo puedes perder. Sí.

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4: Este es tu servidor, Mike Sullivan, trayéndole cápsulas financieras como todos los miércoles. Semana pasada estábamos en la calle, chon, que dicen que están en vacaciones y todo. Yo estaba trabajando. Ya tú sabes cómo es. Chonky Technology aquí con nosotros en la emisora, en la cabina. Gente, nos puedes ver en las páginas, redes sociales por ahí, así que no te lo pierdas, venos por ahí, que estamos ahora todo es, pues, todo ahora es streaming, todo es video, todo es esto. Así que estamos conectados, mi gente, ya usted sabe. Bueno, Mike Taxe trayéndole la cápsula financiera del día de hoy. Como siempre, primero comenzamos con la palabra del Señor. Esta vez la tengo una de Colosenses 3:15. Okay. Dice: y dejen que la paz que viene de Cristo gobierne en sus corazones, porque como miembros de un cuerpo estamos llamados a vivir en paz y es siempre estar agradecidos. Mi gente, es importante, wow. Mi gente, bien bonito el mensaje de hoy, ¿verdad? Dejen que la paz que viene de Cristo gobierne sus corazones. O sea, que siempre hay cosas por el día y te molesta y aquello y te enfogonado. No dejes de desarrollar esa molestia, esa piquita y todo, porque por ahí entra el otro. Ajá. Y dice, dale. Y entra con los cajos de antes que daban guau, que le metían la manigueta al frente, guau. Y entonces te va encendiendo hasta que tú, entonces a veces pues pasan cosas que uno no quiere, dice cosas que uno no quiere, hiere a personas, a veces la boca es más mala que la lengua, pero bendito. La paz del Señor gobernando es lo mejor, porque como miembros de un solo cuerpo estamos llamados a vivir en paz. O sea, ese es el llamado que Dios nos da, vivir en paz. Y siempre estar agradecido. Miren, eso es lo más importante, agradecido del Señor por todo lo que nos ha dado, como en el día de hoy aquí en Vida de la Mañana 99.1 FM. 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Bueno, temita de hoy, tengo dos: la formita W9 y la página del internet, que la semana pasada lo hablé mientras estuve en la calle, lo mandé un poquito el mensaje, pero quería tocar ese tema que es bien importante. Como todos saben, pues ahora mismo todo es tecnología, todo está online, ya nadie llama, eso es así, ahora todo AI, y cuando no, pues bueno. Pero siempre uno trata, mira, es que no entiendo, no puedo, o muchas de las personas pues todavía, ¿verdad?, de una edad o de una generación que no estamos muy a la par con la tecnología. Pero lamentablemente esa es la que tenemos. Yo, pues cuando esas personas así, le aconsejo, ¿verdad?, un sobrinito, una sobrinita, una nieta, un nietecito, eso que son bien break, que eso les gusta estar pegado en las redes sociales y saben más de uno. Mira, venga, Canela, ayúdame con esto. Vamos a abrir esta página. Bueno, vamos a hablar primero de la página de internet del IRS. Eso es lo que quería llevarle en mente. Ya el IRS eliminó cheques. Ya no envían cheques. Ellos ves todo por ¿sí? el depósito directo. Así wow. Que todo lo que sea reembolso, todo va a ser depósito directo. Ya no van a enviar más cheques. Así que bien importante, cuando usted está en sus taxes, sepa que tiene que dar la información de la cuenta de banco para que llegue el reembolso. Si va a ser un plan de pago, por supuesto, tiene que tener la cuenta de banco para que le retiren esa cantidad de dinero mensualmente. ¿Qué pasa? Mucha gente dice, wow, llamar a la IRS, muchachos, llamar a la IRS, eso es perder el día. Es verdad, lo entiendo. No le aconsejo, si es que tiene que llamar, llame en la mañana. Vaya con las opciones como si fuera a hacer un pago, a realizar un pago, que estoy seguro que lo van a coger rapidito. Una vez que la gente lo esté atendiendo, entonces usted explica lo que usted quiere hacer y él no le queda remedio, tiene que atenderlo. Si no, pues nos vamos por la vía que ellos están empujando a que los to, todos los taxpayers, nosotros la sociedad que llena taxes, tengamos el servicio online. Okay. Bien importante. Entonces, ¿qué pasa? Ayares dice, no, mira, ve a las redes sociales, ve a Instagram, ve a Facebook, ayares.com. Mucha gente no quiere ser amigos de y ponerlo como amigo. Pero si vamos a ver. Exacto.
0: Roba,
4: ¿eh? Yo, no, que voy a estar yo amigo de ese. Yo no quiero que se me vea más amigo. Ya te Pero tiene una ventaja, ¿verdad? Porque está al día con lo último que está enviando la IRS. Son unas noticias directamente del IRS. No es que están otros inventando, ni hablando, ni que. O sea, tiene muchas noticias de último momento e información que es válida. Es importante en la página de redes sociales de IRS.gov. Ok, entonces tú cuentas con el IRS, entonces tú debes de tener tu cuenta con el IRS, como abres tu cuenta con Facebook, como abres tu cuenta con Pico, como abres tu cuenta con Amazon, igualito, mi gente. Esto es entrar al IRS.gov, crear tu cuenta. ¿Qué pasa? Ellos van a través de la aplicación ID.me, ID.me. Bien importante, cuando tú vas a crear tu cuenta, tú tienes que estar en una computadora, laptop o desktop y tu teléfono celular al lado. No puedes hacerlo en una tableta ni puedes hacerlo en un celular. No te lo van a permitir. La vas a tratar ahí y no vas a poder. ¿Por qué? La razón es simple. Primero, ellos quieren tener algo que fijo, que sea de donde ellos ven de dónde está saliendo la información. Además de que cuando estás haciendo la cuenta, te van a pedir que envíe foto de la licencia. Tienes que tenerle el teléfono, te van a mandar un link y tú le pones y le envías. De momento la pantalla se te va a frizar a lo que tú haces esa gestión. Cuando una vez que lo envías, la pantalla vuelve y aparece y dice, ok, para la licencia, por la parte de atrás. Toma la foto de la parte de atrás. Si no se ve claro, si tiene mucha iluminación o algo, te va a decir que no se ve. Trata de escoger una área que sea medio oscurita, que se vea claro, que no le dé el reflejo de la luz a la tarjeta de la licencia. Porque entonces, mira, no me lo cogió. Y no, pero hazlo un poquito de fotografía.com.
0: Exacto.
4: Bueno, no, o sea, que es que la luz le está dando y el flash, o quitar el flash al celular, todo ese tipo de cositas. Hasta que te acepte downloading la copia de tu licencia. Una vez que pasa eso, bueno, por supuesto, te va diciendo tu nombre, dirección. Bien importante, cuando estén llenando nombre y dirección, que sean la misma información que llenaste de los taxes el año pasado. O sea, el más reciente que llenaste de taxes, esa es la información que debes entrar. Me explico. 24 tú vivías en Brandon y en el 25 vives en Riverview. Ok, pues entonces, cuando tú vas a poner la dirección, a lo mejor la licencia tuya te va a tener la de Brandon, pero tú tienes que poner la dirección en la cuando estés llenando la aplicación, de la actual, la que estás ahora, porque esa fue la última información que ellos tienen en récord de la IRS, porque fueron los últimos taxes que tú llenaste. Entonces, sigue el procedimiento. Después te van a hacer una toma de tu cara, face recognition. Por eso es importante la otra parte, que no puedes entrar, porque necesitas tu teléfono para hacer eso. Nuevamente, en la pantalla se va a ir momentáneamente y va a ir a tu teléfono para tú a tomarte la foto. Te hacen ahí, te pones bien bonito, tú sabes, que te miren.
0: Posiciones.
4: Exacto. Entonces ahí, pan, te va a decir sí, ya la retomé. Una vez ellos vuelven de nuevo a la pantalla de la computadora y se activa de nuevo, ya prácticamente el celular no se va a utilizar más. Pues creo que nada más para decir si este es tu email, si lo acepta y lo confirma. Ya de ahí, una vez que ellos reconocen y verifican que usted es usted por esos procedimientos, entonces accesa a su página, a su cuenta del IRS, su cuenta de IRS en la página del IRS. Okay. Entonces, ¿qué pasa? Ahí, bien importante, tenemos toda la información, los años que has radicado, si debe, puedes hacer el plan de pago, el PIN number, ese dichoso PIN number, que no, a mí no me han enviado el PIN number, bueno, o se mudaron, puede ser, o botaron el papel, que no necesitan tomar el papel, a veces lo esconden, no, no se lo olvidan, no quieren ni abrirlo, pero es importante que mantengamos bien las comunicaciones de la IRS, que la guardemos, que la tengamos todas unidas, porque eso es una secuencia y no podemos brincar. Ah, me llegó una carta, yo creo que me llegó en enero, pero esta es la última que me llegó en mayo, pero en mayo me está hablando de una cosa que te enviaron en enero, entonces no tengo esa carta, no puedo linkear una cosa con la otra y ayudarte. Es importante esa parte. Una vez que está en esta página, ya tiene todo ese acceso. Y el PIN number, como estaban hablando, que es lo más que se pide, uh-huh. Ahí usted se accesa a su PIN number. Entonces me da el PIN number y entonces ya sus taxes se van electrónicamente y son aceptados sin ningún tipo de problema en el IRS, porque ya pues, por el PIN number fue creado por eso mismo, para tener su protección de identidad y reconocer que usted es usted a la hora de erradicar sus taxes. Bien importante, gente, un poquito medio complicado, un poquito, porque son muchos, ¿qué es eso? Mi gente, mientras más comunicados estemos, mucho mejor. Ellos no van a accesar a tus cosas, esto es cuestión de tú ver tu cuenta en el IRS, y tienes muchas herramientas ahí al momento de hacer tus taxes que nos pueden ayudar. Uh-huh. Puedes tener transcripciones de tu cuenta, transcript. ¿Qué es el transcript? El transcript va a decir todo lo que apareció ahí cuando tú hiciste los taxes. Puede que de momento tú digas, mira, aquí hay una 1099 que a mí nunca me llegó, y yo sé que yo la hice, y ellos me enviaron, pero me mudé, o cualquiera fuera la razón, o la compañía ya cerró, ahora no control contable. Vamos a los transcripts, al IRS, y ahí va a aparecer, porque ellos siempre tienen que erradicar eso al IRS, así que ahí va a estar la información. Muy importante, como ves, pues son herramientas bien útiles que la gente debe tener en contacto en esa página. Y crear su página con el IRS. Perfecto. 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El otro temita rapidito, que no quiero que quede, que Chonquín tiene que despedirse y todo. La forma W9, que posteriormente la puedo traer física para que la vean los que estén por en línea, o entonces también lo pueden buscar ustedes online. Forma W9 es cuando usted va a hacer un trabajo, le dicen, mira, lléname esta formita. Ok, nombre, dirección, ¿a nombre de quién te van a pagar? A nombre mío, sí, nombre, seguro social, fírmame aquí. Pero tiene unos encasillados en el medio que hay que llenarlo, uh-huh, para propósitos de los taxes. Y lo más importante es en la última línea de abajo que dice extra withholding. Porque esa parte, después de la pandemia, ellos la cambiaron. Tú tienes que escribirla, cuánto en cantidad de dinero quieres que te retengan de eso que vas a recibir, para que entonces al final de año no tengas que pagar los taxes.
0: Correcto.
4: Ese temita lo va a traer con calma, con la forma completa, y vamos a ir uno por uno, porque siempre me llaman, mira, mamá, yo no entiendo esta W9, ¿qué es esto? ¿Qué escribo aquí? ¿Qué pongo allá? ¿Qué pongo acá? Entonces, pero yo los ayudo, yo no cobro por eso. Me llaman a mí, yo no cobro eso. Pero a veces, llena lo que sea, ponlo ahí, bien, mándalo así, fírmalo. Bueno, pusimos nada. Cuando vienen entonces, no te están quitando los taxes. Cuando viene el año, adiós, pero si tú no pagaste el taxes. ¿Pero cómo va a ser? Si yo lo llené, que no tenías que poner, no como antes, previo a la pandemia, que ponía uno o dos dependientes, no. Ajá. Tiene que poner cantidad de dinero, porque ellos no lo calculan ahora. Usted tiene que poner la cantidad de dinero que quiere que le retenga de cada cheque.
0: Oh, wow. Oh,
4: bueno,
0: wow.
4: Mi gente, wow, estaba ahí hablando a la mía. Eso parece que no me dejan hablar en la casa. Dime. Bueno, mi gente, Vida de la Mañana 99.1. 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Todavía estamos llenando taxes. Las extensiones son hasta octubre. Uh-huh. Abrimos compañía, hacemos notarizamos documentos, cualquier cosita que usted necesite, orientación, uh-huh, a veces llenar las becas, que la gente la mamá está llenando las becas, se pone un poquito pues, irritadas con él, porque no sabe, uno no está acostumbrado a llenar ese tipo de documentos, pues, uh-huh, nos puede llamar también. Así que, gente, Vida de la Mañana 99.1 FM, y seguimos edificándote.

0: sigo aquí. Gracias, mi Dios. Gracias a ti.
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14: Y ya en breve regresamos con la culminación de nuestro programa en el día de hoy.
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2: Seguro que sí, aquí estamos, aquí. Vida en la mañana con Chonky, disfrutando y gozando. Oye, yo tengo estos audífonos al revés, sí, lo tengo. No, espérate. Ok, sí, no, lo tengo correcto. Sí, porque esto tiene una R y una L. Y suena distinto en la L y en la R. Y entonces si me lo pongo al revés, pues entonces estoy escuchando distinto. Tú sabes, estoy escuchando el este en el oeste y el oeste en el este. En este, en este que está aquí, este que está aquí. Este audífono. Bueno, anyways, ya estamos terminando. Así que para el día de hoy, por lo menos, recuerda que a la una de la tarde están los muchachos de Dímelo. Joel Santiago, Luis Moreno, amenizan tu tarde en Dímelo, ¿ok? Y no te lo puedes perder. Mientras tanto, entonces, yo regreso mañana con 3 horas interesantes de Vida en la Mañana, ¿ok? Así que vamos a estar pendientes a todas las diferentes plataformas que vamos a estar conectando. Todo lo vamos a estar conectando. Así que estamos a la vanguardia de toda esta situación. Sí, sabemos que tenemos esta situación de la radio al aire, pero créeme que estamos trabajando fuertemente para arreglar el asunto. Ya casi tenemos todo listo, así que ya en breve estaremos, digo, no, ¿verdad? No en breve, en este momento, pero estaremos arreglándolo eso prontitamente. Vaya al paso con nosotros y ayúdenos a orar y obviamente riegue la voz de que todavía estamos fuertemente a través de las redes sociales que tenemos habituales a través del

internet y así sucesivamente, ¿ok? Al final todo saldrá bien y si no sale bien es que no es el final. Muchas bendiciones, pásenla bien, tranquilitos por ahí. Si va a llover, no se me mojen, por favor, porque ya tú sabes que eso es lo primero que trae son las enfermedades, ¿all right? Y seguimos por ahí disfrutando de la buena música en el 99.1.

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9: Durante las últimas 3 décadas del siglo XIX, el arte poético musical de la payada llegó a ser muy popular tanto en Argentina como en Uruguay. El más extraordinario improvisador de la época en Argentina fue Gabino Ezeiza, señala el escritor argentino Héctor Ángel Benedetti en su reseña biográfica de aquel payador de San Telmo. Al parecer, fue el legendario payador Pancho Luna quien, al retirarse, le regaló a Ezeiza su guitarra, invistiéndolo así de payador. Haciendo las veces de poeta, cantor e improvisador, Gabino, apodado El Negro Ezeiza, elaboraba con maestría la historia, la rima y el canto con relación a lo que sucedía mientras estaba payando o a lo que le proponía el público. En el contrapunto, respondía a las preguntas de su contrincante y luego le hacía preguntas a modo de respuesta. Cada payada podía durar horas y no terminaba sino hasta que su rival o él mismo no podía responder enseguida a la pregunta del otro. Antes de 1880, Gabino Ezeiza ya estuvo midiéndose y cosechando victorias, cuenta Benedetti. Fueron de su gusto los contrapuntos de preguntas y respuestas, de los que han quedado graciosos testimonios. Uno de ellos apunta a cierto encuentro en Lomas de Zamora, durante el cual alguien del público pidió como tema la metempsícosis. Ezeiza lo resolvió de un modo genial. Al que me mete metempsícosis, le contesto en estilo vario, ¿por qué al mandarme la pregunta no me mandó también el diccionario? Según el Ministerio de Cultura de Argentina, del otro lado del Río de la Plata, el pionero de la payada uruguaya, Juan de Nava, se enteró de las destrezas de Gabino y lo retó a una competencia. El argentino aceptó y se definió un punto medio, la ciudad de Paysandú, Uruguay. Allí estaban las guitarras acompañando las rimas sobre amores, tristezas, contiendas y experiencias bravas. Y también hubo una forma que se hizo eterna. Un tema que se presenta en los primeros 4 versos se desarrolla en los 6 siguientes y en el 10º concluye. Gabino resultó el ganador luego de ser ovacionado al improvisar la canción Heroico Paysandú, que sumaba ritmos de milonga. Si bien hay fuentes respetables que ponen en tela de juicio que haya sido en esa payada que interpretó por primera vez su saludo a Paysandú, todas le atribuyen a Ezeiza esa singular composición interpretada por Carlos Gardel, entre otros. Su primera estrofa, según la cantaba Ezeiza mismo, dice así: «Heroico paisandú, yo te saludo, hermano de la patria en que nací. Tus triunfos y tus glorias esplendentes se cantan en mi patria como aquí». Con semejante payada, ¿cómo no iba a ganarse al público uruguayo? Debido a aquel histórico contrapunto el 23 de julio de 1884, en esta fecha cada año se celebra en Argentina el Día del Payador. Más vale que así como los mejores payadores, también nosotros aprendamos a contestar las preguntas que tarde o temprano nos harán determinadas personas. A eso se refiere San Pablo cuando nos lanza el reto de que hablemos siempre con gracia sazonada con sal, de forma amena, simpática e inteligente, para darle a cada persona la respuesta adecuada.
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1: Sigo.
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1: Para bien.
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1: Sí.
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1: Fe.
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1: Sí.
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1: Vamos.
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1: Lugar de muerte.
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6: Cuando andamos deprisa, nos exponemos a muchas decepciones. Como sociedad, parece que crecemos emocionalmente con una necesidad de andar deprisa. Tenemos de hecho deportes que tienen un reloj de juego. El reloj crea afán en nosotros mientras este juego está terminando. Pero, ¿quiere Dios que estemos en ese estado de ansiedad? De acuerdo a la Biblia, no. Dice en Mateo: por nada estéis afanosos. El afán no es un buen hábito que debemos tener. Crea úlceras y estrés. Dice la Biblia: no os afanéis por el día de mañana, porque el día de mañana traerá su afán. Nuestro mundo se está moviendo muy rápido. Aprendamos a detener nuestra carrera. ¿Cuál es tu prisa?
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señoras y señores, bendecido miércoles, ya mitad de semana. ¿Cómo se la están pasando? ¿Qué tal tu día, Joel? Hoy estoy muy contenta, feliz de estar aquí con todos ustedes porque hoy tenemos un programa

favorita de muchos. Si es una promesa para ti, la reflexión de la tarde, los temas que le encanta a nuestro público, la vamos a pasar bien, usted se va a reír. Quizás se le salga una que otra lagrimita, quizás se sorprenda de otros temas que son un poquito candentes. Todo eso y mucho más en el que has hecho el número uno en las tardes. ¿Cuál es? Dime.

0: 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Liz Moreno. Y Joelo Santiago.
1: ¿Tenía que ser reggaetón?
0: ¡Dímelo!
2: Liz Moreno, ¿qué te pareció este? Yo sé que ya mucha gente está harta del mundial y todo eso, pero
3: tengo que hacer un paréntesis, Joel, perdón que te interrumpa. Primero que toquemos un tema, yo quiero preguntarte a ti, principalmente, personalmente, Joel Santiago, ¿estás listo para retomar temas del mundial? Con eso del final, ya tú sabes, ¿cómo quedamos?
2: Yo estoy listo.
3: Entonces tomemos.
2: Yo estoy listo. Prosigamos. Yo hablé con mi psicólogo. Varias veces.
3: Varias terapias.
2: Mundial.
3: Perfecto, prosigamos.
2: Sí. Y ya también hablé con mi psiquiatra, me envió.
3: Y tu pastor.
2: Y con mi pastor.
3: Genial.
2: Que de hecho, tuve que yo darle terapia a él porque él le iba a Brasil.
3: Y
2: se eliminó primero que yo.
3: No, hombre, así déjalo, yo. Nos vamos directo al tema entonces.
2: Mira, Liz, ¿escuchaste o viste el medio tiempo?
3: Claro, toditito, no me perdí absolutamente nada.
2: ¿Cuál fue la parte que más te llamó la atención?
3: ¿Sabes qué? Todo me gustó. Bueno.
2: La de Madonna.
3: ¿Por qué me haces hablar? Al principio obviamente se vio mega fake eso de la escena donde iban en el carro, ya tú sabes.
2: Por el túnel de
3: del tiempo.
2: Sí.
3: Sí, obviamente era algo ya pregrabado y todo.
2: Claro.
3: Y tú pretendes o crees, tienes la expectativa de que van a salir con todo el power y perdón que lo diga para los fans de Madonna.
2: Ajá.
3: Pero es que esa mujer apenas se puede mover ya.
2: Sí.
3: ¿Sabes? Como que fue extraño.
2: Sí, fue bien fake, pero nada, es parte de lo que se está haciendo ahora.
3: Sí, no, y parte de también aceptar
2: que
3: ya no es una chamaquita.
2: Claro.
3: ¿Sabes? O sea, eso no tengo la duda.
2: Pero de las intervenciones que tuvieron, Shakira, estuvo también el grupo este coreano que se me escapa el nombre.
3: BTS.
2: El otro grupo de británico.
3: Exacto. No, la verdad que me gustó. Hasta los Muppets me gustaron.
2: ¿Cuál fue la parte que más te llamó la atención?
3: Buena. ¿Sabes qué? Bueno, creo que me detuve a contemplar a Justin Bieber. Sí, obviamente no soy fan de Justin Bieber, pero
2: podemos cerrar ya con eso.
3: Pero es que ¿sabes por qué? Precisamente porque vienes de un rush y uno en movimiento y baile y córrele para acá en la cámara y entonces llega Justin Bieber y es como
2: precisamente de eso vamos a hablar. Uh-huh. Y mucha gente está interesante porque los grandes del marketing están divididos. Unos dicen que fue la nota
3: discordante.
2: Exacto, y otros dicen que fue magistral.
3: Ándale, entonces, pues ¿a cuál le hacemos caso?
2: ¿En qué lado usted se ubica? Yo le voy a compartir. Imagínese usted, está en el medio tiempo del mundial.
3: Sí.
2: Canta Madonna. ¿Y luego canta quién?
3: Creo que fue, pues en el orden no me acuerdo.
2: Pero por ahí.
3: Pero hasta Coldplay salió.
2: De momento llega este muchacho con esta canción, Liz. Ah.

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1: Ahí está. ¿Qué te parece?
2: Me gusta. A mí me gusta porque yo soy como que fan así de lo calmadito.
1: Entonces es una canción que habla de fe.
2: Sí.
1: La gente se ha enfocado en el aspecto de la fe, pero obviamente cuando tú echas un vistazo al asunto del marketing, como te dije, está prácticamente dividido. Unos dicen que fue un bajón.
2: Uh-huh.
1: Otros dicen que fue una obra maestra, que exacto, fue que se la... Que se votó con esa intervención.
2: Sí, sí, precisamente por lo que rompió los esquemas. Estás acostumbrado,
1: exacto,
2: a todo un show, luces, baile, música, espectáculo, bailarines y demás. Y de repente, esto ha cambiado completamente los halftimes ya de muchos eventos.
1: Ahora es un parte de aguas. Quizás sí, para mucha gente pues se le dificultaba romper con eso.
2: Uh-huh.
1: Porque todo tiene que ser up, arriba. Si empezó Madonna, yo tengo que seguirle con algo más o menos igual, con un hilo conductor.
2: Sí.
1: Con la misma potencialidad, con la misma energía. Sin embargo...
2: O ir hasta más arriba.
1: Entonces, yo me imagino Justin, su equipo de trabajo, diciendo, yo quiero hacer algo totalmente diferente.
2: Uh-huh.
1: Ah, pero te van a criticar, como que te vas a salir, vas a bajarle a la gente la energía.
2: Sí.
1: Pues precisamente, uh-huh, independientemente, ¿por qué se critica como una nota discordante? Bueno, ¿por qué? Porque rompió el aspecto de la adrenalina.
2: Uh-huh.
1: Introducirle hizo una balada lenta en el clímax de una final intensa, por ejemplo, como lo fue España-Argentina, enfrió la energía del estadio, por lo menos eso dicen algunos especialistas. Otros dicen que fue un contraste negativo,
2: uh-huh,
1: quedó opacado comercialmente frente a la alta energía de los otros shows que se han realizado y obviamente comparado con sus compañeros, con
2: sí,
1: sus colegas.
2: Exacto.
1: También se habla de la poca producción presentada porque simplemente tenía una guitarra, el escenario, y era el escenario más visto. De hecho, lo comparan con lo que sucede regularmente con la NFL.
2: Exacto.
1: Y hasta mucha más gente conectada.
2: Uh-huh.
1: Entonces...
2: Ese es un grupo.
1: Ese es un grupo.
2: Sí.
1: Ese es el grupo. Tú, hasta el momento, ¿a qué grupo te adhieres?
2: Bueno, esa opinión de ese grupo, súper respetable, entiendo la postura, pero como para gustos los colores, yo estoy en el otro grupo, Joel.
1: En el grupo de los que dicen que fue una genialidad.
2: No, es como que tanto como una genialidad, tampoco, se me hace exagerado, pero
1: ajá,
2: yo no soy la experta aquí. Lo que importa es lo que opinen los expertos. Y es que dicen que en medio de tanta pirotecnia, baile de los otros artistas, como lo vimos, el show de este muchacho intimó, como que fue demasiado, que bajaron las revoluciones, fue tan íntimo que fue más memorable, y es a lo que acuñan todo esto. Incluso es el que más se ha comentado en las redes sociales.
1: Lo estamos comentando nosotros ahora.
2: Exacto.
1: Nosotros no hemos hablado del de Madonna.
2: No.
1: Es más, ni el de los coreanos que están de moda.
2: Exactamente.
1: Porque fue prácticamente lo mismo.
2: Sí.
1: Lo mismo que se hace en los anteriores, lo mismo que se hizo. O sea, de repente tienes a este muchacho que rompió con eso.
2: Lo que pasa es que, ¿cómo decirte? Madonna es Madonna. Madonna es una showwoman. Ella presentó lo que siempre presenta. Los otros, de igual manera. Justin Bieber también baila, canta, pero en esta ocasión bajó las revoluciones. Y precisamente lo que dicen que este acto ha sido una genialidad es que el segmento previo de comedia, junto con los personajes de Ted Lasso, fue un éxito masivo en el storytelling que se volvió viral. Obviamente, esto refuerza la imagen actual de este artista maduro, que ya no es el chamaquito, el Justin Bieber, juguetoncito, un hombre auténtico y vocalmente talentoso, alejándose del pop clásico tradicional o este plástico, como le llaman de ahí, que es solamente para vender.
1: Su tono espiritual como que encajó perfectamente con el mensaje benéfico de la organización global aliada a este evento. Por lo tanto, por eso mucha gente piensa que fue una genialidad.
2: Uh-huh.
1: para bien o para mal, es de lo más que se está hablando.
2: Así es.
1: Y el hombre, Liz, no tuvo que invertir demasiado tiempo en coreografías, en ensayos, el simple... No tuvo que invertir ni siquiera su dinero en músicos, bailarines. Él simplemente vio la oportunidad de hacer algo totalmente diferente. Sabía que lo iban a criticar. Su equipo de trabajo, el hombre no es solo.
2: Ah, claro, claro.
1: El tipo tiene un equipo de trabajo.
2: Por supuesto.
1: Y yo me imagino que están los del grupo de lo vas a pagar... Uh-huh. O te va a ir mal y el otro grupo. Entonces tú tienes que decidir a quién vas a escuchar.
2: Claro.
1: Cuando haces un análisis y pones todo sobre la mesa, tú dices, ok, esto va con mi fe. No es algo ajeno al mundial porque tienen unas organizaciones. Mira lo que está pasando en Venezuela, mira lo que en el mundo hay una crisis.
2: Claro.
1: Y cuando tú empiezas a montar todo eso, tú dices, aunque para la mayoría de los que están allí no encaja, por el asunto de la energía, uh-huh, a largo plazo, la gente va a comprender el mensaje que voy a llevar.
2: Sí, que vas a romper los esquemas. La gente va a hablar. O sea, te estás arriesgando demasiado. Tomas la decisión y él dijo, va.
1: Por eso mucha gente en este momento, y qué bueno que estamos tocando este tema, mucha gente posiblemente se ha cohibido de tomar ciertas decisiones porque piensan que su mensaje no encaja,
2: uh-huh,
1: porque piensan que su metodología no encaja, porque piensan que no necesariamente es el momento, pero llevan años y nunca llega el momento perfecto, Liz,
2: sí,
1: porque piensa que no necesariamente es la energía con la que otros hacen ese tipo de cosas. Por ejemplo, ahora con esto de las redes sociales, es que no me parezco, es que no lo voy a hacer bien, es que... Y quizás eso que tanto criticas de ti mismo, de ti misma, es precisamente lo que le dé su firma, lo que te haga diferente, lo que te haga llamativo.
2: Qué
1: quizás
2: tremendo
1: lo que estás trabajando es una genialidad. Le has consultado a otros y como no necesariamente lo ven así, lo ven como... ¿Qué diferente hizo Madonna,
2: uh-huh,
1: a lo que hizo Shakira?
2: Uh-huh.
1: ¿Qué diferente hizo el grupo coreano a lo que hizo el otro grupo?
2: Exacto.
1: Espectacular, cada cual, no se le resta mérito.
2: Cada quien su estilo.
1: Pero lo diferente es lo que capta la atención y lo que hará que se hable. ¿Fue algo malo? ¿Fue un mensaje malo, negativo? No.
2: No, al contrario.
1: Simplemente se hizo en el momento menos esperado, por la persona menos esperada, porque la gente espera de Justin Bieber un show.
2: Claro.
1: El tipo no está en tela de juicio, que baila, que canta.
2: Exactamente.
1: No, el tipo baila, el tipo canta, el tipo es un showman.
2: Sí, exactamente. Un muchacho muy talentoso.
1: Pues vamos a hacer algo que la gente no espere de mí.
2: Uh-huh.
1: Vamos a hacer algo totalmente diferente. Y al sol de hoy, Liz Moreno y este servidor está hablando de eso. ¿Qué hizo a Jesús diferente? Vamos a espiritualizarlo, vamos a llevarlo a la palabra.
2: Uh-huh.
1: Precisamente eso, que llevó un mensaje contrario a lo que la mayoría estaban predicando.
2: Claro.
1: Religiosidad, castigo. Uh-huh. No, vamos a hablar de perdón, vamos a hablar de amor, vamos a hablar de resiliencia, vamos a hablar de reconciliación. Y eso... es lo que ha hecho que todavía al sol de hoy nosotros estemos hablando de Jesús.
2: Completamente contracultural. Y eso nos toca a nosotros todavía vivirlo, porque dice la palabra que el evangelio que es locura. Yoelo, y nosotros tenemos que mostrar esa parte. No es que uno haga locuras, no me malinterprete. Pero sí mostrarnos diferente, en contra de las corrientes y las culturas de este mundo que van y vienen, pero la palabra del Señor permanece.
1: ¿De qué grupo es usted? ¿Del que habla de lo mismo, de bajón de energía, o de los que hablan de ¿cómo? Genialidad? ¿De cuál grupo es? ¿A cuál pertenece? Liz Moreno, Yoelo Santiago, esto es
2: Dímelo.

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0: 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Esto es Dímelo, Liz. Estábamos hablando fuera del aire. De repente tu nena, tu nene te llega con un moretón en el ojo, con el ojo hinchado.
1: Sí.
0: Nadie te ha dicho nada. De hecho, nadie sabe nada en la escuela, porque eso se te extrañó, llamaste, te comunicaste, nadie sabe absolutamente nada. Simplemente una pelea de pasillo. Un grandulón, dale. Una grandulona le metió a la nena y al nene.
1: Oye, nunca faltan, ¿verdad? Esos niños como, tengo que decirlo así, abusadores.
0: Los bullying.
1: Sí, los sí. Bullies.
0: A todo el mundo le molesta hasta que te enteras que el tuyo es uno de ellos.
1: Ay.
0: Ahí como que...
1: Sí, exacto.
0: Sí. Oye, ¿cómo reaccionarán los padres cuando habrá algún papá que tuvo un hijo bully?
1: ¿O fue bully? Porque,
0: oye, sí.
1: Porque yo, esto tiene nombre ahorita de bullying.
0: Sí.
1: Pero toda la vida ha existido.
0: Son el
1: molestoso.
0: Son los grandes antagonistas de las historias que vemos por ahí que clamamos por justicia en las redes sociales.
1: Exacto.
0: Decimos, Dios mío, que el chiquito le dé. ¿Tú no te ha pasado? Que llegue un video de eso, que el chiquito le dé.
1: Que se defienda ese chamaco.
0: Que se defienda, que lo tumbe. Sí. Ay, señor, perdóname. Pero todos en algún momento.
1: Hace poquito escuché la historia de un hombre que dice, ajá, que él era bully de niño.
0: Sí.
1: Pero dice que molestaba a un chico de estos bien flaquito, el aplicadito del salón. Y pues bueno, pasó el tiempo y ya. Después y cada quien hace su vida, este hombre se casa, tiene un hijo y de repente se enferma el hijo, que cuando lo llevó al doctor, pues no crees que el doctor era la víctima, yo.
0: ¿En serio?
1: Dice que cuando él llegó no quería ni levantar la cara de vergüenza y ahora estaba la salud de su hijo en las manos de la víctima.
0: Oh my God.
1: No, pero dice que él...
0: ¿Está vivo el hijo?
1: Sí, no, al contrario, dice que ¿qué? Él se quedó asombrado porque el doctor se portó a la altura.
0: Imagínate, o sea, pensaba que lo iba a dar.
1: No. O sea, tú sabes, como que ya eso ya pasó, éramos niños, superado. Pero qué vergüenza para la persona que fue bully en algún momento.
0: Yo creo que muchas de estas personas se arrepienten con el
1: tiempo.
0: Yo
1: creo que sí.
0: Y hasta se avergüenzan de cómo fueron.
1: Claro.
0: Si no le ocurre por sí, yo sé que hay muchos que terminan presos y otros hasta lamentablemente muertos. Pero gran cantidad de personas cambian con el tiempo, van madurando o tienen alguna experiencia.
1: Sí,
0: alguien le dio una reprimenda, alguien le hizo entrar en razón. Dios llegó a su corazón y son transformados. Posiblemente alguien de la audiencia en algún momento fue de estos malotes.
1: Exacto.
0: De estas personas traviesas, bully, que hoy día pues son totalmente diferentes, como ese que fue al hospital con su hijo y que se encontró con este doctor que le dio una lección.
1: Correcto.
0: Liz, de repente, continuando la historia, te llega tu chica o tu chico. ¿Qué tú haces? ¿Tú eres de las personas que le dice,
1: híjole,
0: no, tú te tienes que defender?
1: Pues te soy honesta, sí soy de la old school.
0: ¿De verdad?
1: Es que, bueno, obviamente hay protocolo y el número uno sería reportar a las autoridades inmediatas.
0: Claro, muy
1: ¿verdad?
0: Bien.
1: Y vemos que generalmente la mayoría aconsejaríamos eso, ¿no? Tú habla con el profesor, con la profesora, y luego si no se hace nada, pues hay que escalar a los directivos y así nos vamos hasta que tú de plano tú dices... O sea, se tiene que defender, porque es que genuinamente así es la vida. Siempre te va a tocar una situación bien complicada. Hay gente que mejor dice, mira, yo me ahorro los problemas, cambio a mis hijos de la escuela y volvemos a empezar.
0: A ese nivel de cambiar los hijos de la escuela.
1: Claro, ¿qué pasa, Joel?
0: De verdad.
1: Obviamente depende del grado de bullying también.
0: ¿Habrá algún trabajador social? Porque sabes que ellos son el filtro, ellos son el enlace entre niños, padres... Y todo el equipo, el personal de la escuela. ¿Habrán trabajadores sociales que recomienden realmente esto? Mira, cambia a tu hijo de la escuela o enséñale a pelear. ¿Tú te imaginas un TS diciendo eso? Mira, a mí me pasaba así con el mío.
1: Cuéntanos tú como TS, Joel. ¿Qué se recomienda?
0: Como trabajador social, obviamente tienes que seguir los protocolos, pero como papá, yo mira, fue...
1: Este es el
0: búscame protocolo. Fuera de la escuela que te voy a dar un consejo. Búscame, te voy a dar el número de teléfono de allí de...
1: De la escuela de karate. No, de, no sé.
0: Exacto. O de el gimnasio donde enseñan boxeo.
1: Sí, también.
0: Pero sí, hay una madre, Liz, que se hartó. La nena le llegó con este problema. Una y otra vez tenía este problema de que le daban y ella... Le enseñó supuestamente a pelear porque por lo que se ve en el video, la mamá está de que le enseñen también. Adelante, señor director.
2: Y no, porque las profes se van para el otro lado.
3: A mí no me tocas, nena.
2: A mí no me tocas, nena.
3: No le pegues, primero le hablas. A mí no me tocas. Okay. Yo soy Juana.
0: Okay. Él está enseñando.
2: ¡A mí no me pegas!
0: ¡Ay, Dios
3: bien!
2: Mío.
3: ¿Qué pasa si ella viene y te hace igual, te pega, no?
0: Y le dio mamá.
3: A ver, vos decime primero.
2: ¡A mí no me pegas!
3: Agarrala ya, la segunda. Fuerte, fuerte, no duele nada eso. ¡Fuerte! ¡Ah!
0: Mira la pellizcó, Liz, qué fuerte.
1: Bueno, pues le pidió fuerza. Le pidió fuerza, le damos fuerza.
0: Pero lo que hizo fue pellizcarla.
1: Pues eso es quería que fuerte.
0: ¿A qué bully va a doblegar así con...
1: Con un pellizquito.
0: A mí no me pegas. Ajá. Pero tú crees que es tu intimidad. Tú que eres chica. A otra chica la intimidaría, se la pondría a raya.
1: Yo te voy a decir
0: o al contrario,
1: cosa.
0: Te voy a
1: pasar una experiencia personal. Cuando yo estaba chiquita.
0: Dale, testifica.
1: Como yo tenía una compañerita que era, me molestaba. Yo no sé por qué yo le caía mal. Hasta que un día, me acuerdo como si hubiera sido ayer. Estaba yo sentada debajo de un árbol en la escuela, porque yo era una niña bien solitaria. Entonces, esta niña llegó como que a querer molestarme, intimidarme. Imagínate, estás tú sentado debajo del árbol, así entre las raíces, sí. Estas grandes, prominentes, para que la gente vaya haciéndose el escenario en la mente. Ajá. Entonces, llega esta niña, está de pie frente a mí, y entonces la ves gigantona, tú sabes.
0: La Goliat, la Goliat.
1: Porque tú estás sentada, comiéndote el taquito.
0: Tú eres presa fácil.
1: Yo, exacto. Entonces llega esta niña así como que a intimidarme. Yo de verdad que nunca fui de pleitos, me paré y luego le dije, bueno, pero ¿qué quieres? O sea, me acuerdo que eso fue mi pregunta, como que...
0: Pero el tono.
1: Pero no, yo le dije, a mí no me pegas. No, no es cierto. A mí no me pegas. No es cierto. No, yo, pero ¿qué quieres? Pero genuinamente yo lo dije con miedo. De verdad.
0: Sí, temblorosa.
1: Sí, pero qué quieres? Porque estaba en mi salón, o sea, nos veíamos todo el día, todos los días. Y como que la niña es como que, oye, sí, como que en su mente dijo, ¿qué quiero? A partir de ahí, fue de mis mejores amigas.
0: ¿De verdad te defendía?
1: A ese grado. Pero oh. Años, es fecha.
0: No es la verdad, se comió el taco que tenías. No. Le diste
1: es
0: el taco.
1: Es fecha que mi mamá me dice que la ve y me saluda Liz. A
0: verdad,
1: ese grado.
0: Al
1: sí.
0: Sol de hoy.
1: Sí.
0: ¿Sabes qué, Liz? Esto está en cada papá.
1: Sí.
0: Yo sé de muchos que le enseñan, apuntan a sus hijos en karate. El problema del karate es que te dicen que no pelees. Viste el problema del karate. No, entonces papá lo que quiere es que le dé una zurra. No sé si tú usas esa palabra.
1: No, pero te entiendo.
0: Que le dé una zurra, una golpiza.
1: Arrastrada, pues.
0: Una arrastrada al bully después que pagaste todo ese dinero en karate.
1: Ajá.
0: Para que... A mí no me pegas. No,
1: y el pellizco.
0: Tú lo que quieres, nos zumbale ahí una. Saca la
1: cinta negra.
0: La cinta negra a pasear. Claro. ¿Sabes? Que sienta que valió el dinero invertido.
1: Por supuesto.
0: Pero no, lo primero que te dice el líder es no pelees. Entonces te da la duda si, mira, que luego de haber invertido tanto, ¿será que sabe pelear o no sabe pelear? Porque no le dicen que no pelee.
1: No, y lo que pasa es que es defensa. Es cuando te atacan, te defiendes.
0: Ah, pues tú loco que te ataquen.
1: Pero,
0: exacto. Se busca que te ataquen.
1: Sí. De que a mí sí me pegas. No, no es cierto. Y ahí sacas la patada voladora. No, ¿cómo va a ser? No, de ninguna forma.
0: ¿Tú le enseñarías a tu hijo a pelear?
1: Mira, ay, Dios.
0: No hay dinero para karate o para boxeo.
1: Exacto. Ok, bueno, en mi caso, híjole, sucedió todo lo contrario. Yo tuve que controlar a mi niño. No era bullying.
0: Era.
1: No era.
0: Ay, pero, ya, no, todos dicen igual, todos dicen lo mismo.
1: Es que te voy a decir por qué no era, porque no iba a la escuela. Acuérdate que era homeschooler.
0: Ah, verdad que era homeschooler, sí, pero no bulleaba a la gemela, a la nena.
1: Un poquito, era molestoso, pero en las fiestas infantiles, cuando se juntaba con los primos, cuando tenía el grupito de amiguitos, como que un niño muy fuerte, y rápido sometía a otros en el jueguito de la luchita. Tú sabes que los varoncitos son más de jugar, sí, así, sí, rudo. Entonces, como que rápido lo sometía y los niños, rápido el escándalo. Y yo, pero suéltalo.
0: Él era el santo de...
1: Cuando íbamos al McDonald's, que se subían los jueguitos, tú sabes que se encierran ahí arriba los chamacos. Ya yo escuchaba el llanto de un niño y yo ya sabía que había sido el mío. El que lo hizo llorar, no el que está llorando. Yo de verdad volteaba y nomás con el dedo así, ven para acá. Y luego, es que estábamos, ¿serio?, jugando, estábamos, sí. Y yo, como
0: que... Y el nene al otro día con yeso.
1: No tanto.
0: Y es que
1: no
0: estábamos jugando.
1: Pero de verdad es que estábamos jugando y nos estábamos aventando y lloró. Dios mío. Entonces,
0: nos aventábamos contra las cuerdas.
1: Yo había que de qué someter, no empujar a la violencia, Joelo. A ese punto.
0: Pero eso es parte.
1: Sí.
0: Pero el muchachito sabía defenderse, no era bully, según su mamá. No era. No era bullying.
1: No era yo. Pero sabes una cosa, las artes marciales, ahorita estabas hablando particularmente del karate, que sabemos que hay un listado tremendo.
0: Sí.
1: Todo este tipo de actividad da confianza a los niños. Evita ser una víctima fácil del bullying. Y a través de estas disciplinas les enseña a usar la fuerza física solo como último recurso. De ninguna forma estamos promoviendo la violencia, pero sí que nuestros hijos tengan una defensa.
0: Claro, claro.
1: Ahora, no es como que, como le digo, no estamos promoviendo la violencia. Evitar que el niño responda con impulsividad. Priorizar la inteligencia emocional, el uso de la voz y pedir ayuda a adultos. Como decía Joelo, el protocolo es reportar a las autoridades inmediatas y así sucesivamente. Pero una disciplina de defensa personal siempre viene bien en la vida, Joelo. Uh-huh. Además que debe haber una regla familiar tradicional. Prohibir estrictamente iniciar una pelea, pero da permiso explícito de devolver el golpe para proteger la autoestima y no dejarse pisotear. Este es un tema que yo sé que muchos no van a estar de acuerdo. No, de ninguna forma. Bueno, que tampoco le vas a decir a tu hijo, mijo, ponte de tapete, hay que te den, que te pisen.
0: De alfombra, de alfombra.
1: Peace and love. No hay forma, Joel.
0: No, es mejor dar que recibir.
1: ¿Es bíblico?
0: Así tú le dices.
1: Es bíblico. No, pero estamos hablando de otra cosa. ¿Y qué dicen los expertos?
0: Pero también está pediticio, Sara.
1: Oye, sí. ¿Qué dicen los expertos, los psicólogos? Que eso es lo importante. Ajá. Obviamente, prevenir, detectar el peligro, desescalar, utilizar el lenguaje para calmar, alejarse, bloquear, escapar, saber cubrirse, empujar para huir, no quedarse a pelear y ya. Si tienen que tomar la decisión de que se utilice la fuerza física mediante las disciplinas que quizá han estado aprendiendo en el karate, en el jiu-jitsu y en el todo este asunto, pues Joelo, hay que emplearlo.
0: Mire, ¿para qué tanta cosa, Liz? La gente ya, todo lo que has dicho, la gente ya se lo olvidó.
1: De
0: es
1: verdad.
0: Mejor recurrir a dos. ¡A mí no me pegás!
1: ¡A mí no me pegás!
0: A mí no me pegás. Eso. Y un pellizco, como le enseñó esa mamá a esa nena, y un
1: pellizquito
0: pellizco.
1: de hormiga triponcita.
0: Exacto, es que se doblegue, que exacto. Se doblegue con el grito de Kelly's.
1: A mí no me pegas.

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1: Fuerte lo que nos está diciendo, doctora. De verdad que cuando escuchamos lealtad lo atribuimos como una virtud buena, pero cuando lo vemos desde esta perspectiva hay muchísimo que trabajar internamente y obviamente con las relaciones, porque quizá hay alguien que ya está decidido a dar un paso. Por ejemplo, me encanta el ejemplo que nos dio hace un momento de alguien se tiene que mudar, pero luego están los padres de, pero ¿cómo te vas a ir si la familia debe de permanecer unida, siempre, siempre juntos hasta el final? Entonces empieza esta, perdón que lo diga de esa forma, manipulación. Y pues lo repensamos. Y entonces volvemos a esa lealtad de no me puedo ir, no puedo dejar a mis padres, a mis hermanos.
2: Y nos privamos de lograr muchas cosas. Exacto. En muchas ocasiones, doctora.
3: Sí, y es precisamente cuando esto florece, que a veces no nos damos cuenta ni que nos las tenemos, es cuando vamos a tomar decisiones grandes, cuando vamos a dar pasos grandes. Entonces sale este miedo que no sabemos de dónde surge, o esta sensación de que estoy haciendo algo malo. Por ejemplo, tengo que tomar una decisión de vender mi casa para moverme, o tengo que, estoy preparado para hacer una inversión fuera de Puerto Rico y me da miedo. ¿Y por qué? Porque está a favor, es positivo, tengo la finanza, y de repente me paralizo. Y es ahí donde perdemos la oportunidad en muchas ocasiones, porque nos quedamos pensándolo y realmente tenemos que escudriñar qué es lo que nos está paralizando. Es el miedo, porque hay un miedo humano. ¿Sabes? Cada vez que vamos a tomar una decisión, o vamos a dar un paso, o vamos a hacer un cambio en nuestra vida, va a haber un miedo humano que nos va a traer precaución. Pero si ese miedo nos paraliza, entonces tenemos que buscar de dónde surge, y podemos repasar a quién yo no le quiero fallar, a quién realmente es que yo estoy, en quién yo estoy pensando, o en qué estoy pensando que me está paralizando. Es que yo no quiero causarle sufrimiento a mis padres por moverme del país, o que yo no quiero que ellos se sientan mal porque ellos no lograron unas metas y ahora sí yo las estoy logrando y estoy rompiendo con la historia. Estoy faltando al legado que ellos dejaron, o simplemente me dejaron un negocio y no es lo que a mí me gusta hacer.
2: Wow.
3: Y me siento incómodo y me quedo haciéndolo y dejo mi sueño a un lado por cumplir el de ellos, que lo quieren terminar a través de mí. Pero quizás sí tienen la capacidad, si yo me hubiese sentado a decirle, este no es mi sueño, vamos a entrenar a alguien, yo me voy a, yo te voy a apoyar en eso, yo puedo supervisarlo, pero mi sueño es este otro. Entonces esas conversaciones no se dan por miedo a que ya yo no pertenezca al sistema, ¿sí? A que yo te estoy fallando, y comenzamos a vivir sometidos a algo que no queremos, y ahí es donde, verdad, retomamos un tema que tuvimos las semanas anteriores, que decimos sí cuando queremos decir no, y eso nos trae otras consecuencias.
2: Doctora, ¿cómo podemos detener el asunto ahí? ¿Cómo podemos que, por ejemplo, nuestros hijos no pasen por esto y que tengan libertad total de elegir lo que ellos quieran hacer? Que no sufran con lo que nosotros sufrimos, que de hecho muchos quizás desconocíamos que era un asunto como este, que era algo más psicológico, emocional, no sé, nos va a explicar, yo me imagino, un poquito más detalladamente, pero esto es algo nuevo para muchas personas. Mucha gente están diciendo, pero eso es lo que me pasó a mí.
1: Exacto.
2: ¿Cómo podemos detener eso ahí?
3: Primero lo tenemos que identificar. Si ya hicimos ese paso, si ya lo podemos descubrir, podemos rastrearlo, ¿verdad? ¿A quién le estoy siendo leal realmente? ¿No lo estoy siendo leal a mí? Pues entonces, ¿quién es? Y podemos tener conversaciones incómodas pero necesarias con esas personas. Como lo mencioné, ¿verdad? Por ejemplo, si es un negocio, si es una decisión de movernos, ¿cómo nosotros quitamos este peso o no lo ponemos sobre los hombros de nuestros hijos desde muy pequeños, educarlos emocionalmente? O sea, mamá lo hace de esta manera, pero tú tienes esa libertad. ¿Ves? Poner una ventana de límites dentro de lo que es aceptable, de que ellos tengan un poder decisional. Darle opciones. Y empezamos hasta con el desayuno. No es que le va a decir, ¿qué tú quieres desayunar hoy? Eso es demasiado abierto para una mañana agitada con tres niños que tengo que llevar a la escuela. Así que entonces podemos quizás poner tres opciones. O dos opciones, las que sean más cómodas. Vamos, tenemos hoy pancakes y tenemos sándwiches, o tenemos una crema y tenemos esta otra opción. Entonces, empezar a ofrecerle a ellos que puedan escoger. dentro de unos parámetros y darle ese poder de que tengan voz dentro de las decisiones de la casa. Por ejemplo, si vamos a hacer un cambio, ellos no tienen la decisión, pero participan y tienen una voz. Entonces, la educación emocional es algo que empieza desde vientre, desde muy pequeñito. Nosotros empezamos con el medio ambiente, como hemos hablado de la epigenética, a educarlos, a darles una voz. Y nosotros, como padres y adultos, evitar lo más posible a toda costa de entrar en esa manipulación inconsciente, que sabemos que nuestros padres no lo hacen para dañarnos, sino para tenernos cerca y no hacerlos sentir culpable a ellos de que si tienes que tomar una decisión de estudiar fuera del país, no importa dónde esté, vas a seguir siendo mi hijo. No importa dónde esté, somos una familia. No importa dónde estemos, nuestro hogar va a estar seguro y va a seguir siendo hogar, y siempre vas a tener un lugar donde regresar, que soy yo, donde esté.
1: Yes. Qué tremendo. Escuchamos esta información de la doctora Yoli Hernández, quien es experta en estos temas. Nos lo plantea de una forma tan sencilla que los padres decimos, ¿en serio era empezar con las opciones en el desayuno? O sea, ¿en serio es tan fácil como esto? Es que si lo hubiera sabido hace 20 años que criaba yo a mis niños, porque hay padres diciendo esto, no hubiera ahorrado tantos problemas, hubiera tenido quizá, no hubiera tenido conversaciones tan incómodas, o tuviera a mis hijos cerca, y hablo emocionalmente, porque hay veces que se fueron, y se fueron literalmente, con emociones y todo, precisamente porque hubo un quiebre en las relaciones, porque no hubo una estructura de conexión. Doctora, ¿qué le puede decir a las familias, a las personas, a los padres que realmente están sintiendo esa lejanía precisamente por querer tener, salvaguardar las lealtades invisibles, que pueden reconocer que cometimos un error al no darles esa apertura a nuestros familiares, a nuestra pareja o a nuestros hijos?
3: Es que saber que el control no es equivalente a amor. O sea, el que yo tenga un niño sentado a mi lado para evitar que se caiga, no es la parte en que le estoy evitando el dolor. Es que cuando se caiga, sepa que yo estoy aquí, puedes regresar para yo limpiar sus heridas. Entonces, eso lo aplicamos en todo en la vida. O sea, nos enseñaron de eso es lo que hay, eso es lo que te vas a comer. Y en ocasiones esa es la opción. Mi amor, esto es lo que tenemos hoy. ¿Ves? Pero en las decisiones de la vida, ellos tienen que saber que ellos tienen una voz. Y que yo voy a estar aquí independientemente. Entonces, una de las cosas que yo hablo con mis hijos y le enseño a los padres del proyecto que fundé, ¿verdad? De Gedalia Bilingual Academy, es que nosotros tenemos que hacer sentir a ellos que no importa lo que pase, vamos a seguir amándolo. O sea, yo siempre le hago esta pregunta, lo aprendí y lo emulo. ¿Qué puedes hacer para que yo deje de amarte? Y ellos al principio te van a decir, pues sacarme las notas o pelearme con mi hermano. No, nada. Esa es la respuesta. Nada. No hay nada
2: poderoso
3: que puedas hacer para que yo deje de amarte. Entonces, cada mañana o cada noche antes de acostarse, recordar esa pregunta. ¿Qué puedes hacer para que yo deje de amarte? Y la respuesta es nada. Y cuando se instala, ellos saben que si ellos se equivocaron, no importa cuán grande haya sido esa equivocación, a pesar de la educación que le dimos, ellos saben que aún así los amamos y pueden regresar.
2: Doctora, si ya se me fue la guagua y ya mis hijos están grandes y estoy diciendo, como decía Liz ahorita, no, ¿por qué no tenía esta información antes? Hay posibilidad, ya quizás se nos hizo tarde con nuestros hijos, pero con nuestros nietos pudiéramos replicar este tipo de educación, o no es recomendable, y es más recomendable que se lo enseñemos a nuestros hijos para que ellos a su vez lo enseñen a los nietos.
3: Pues aquí tengo que decir que tenemos que dejar esa costumbre o mala costumbre de tratar de reparar en los nietos lo que nos hicimos con nuestros hijos, porque eso a veces hasta causa una herida más grande en nuestros hijos, que todavía el niño de 8 años que yo lastimé está ahí mirándome, aunque sea padre. Esa parte de ellos que está herida está ahí mirándome mientras yo estoy tratando a sus hijos diferente. Entonces, claro que lo vamos a hacer bien con nuestros nietos, porque tenemos otra experiencia, tenemos más tiempo y tenemos otra madurez.
1: Claro.
3: Pero mi hijo sigue siendo mi hijo. Entonces, nunca, y eso, verdad, lo he vivido con mi papá, nunca poner sus dos nietos primero. Él siempre dice, yo amo a mis nietos, pero amo a mis hijos. Entonces, eso me ha permitido sentir que él siempre va a estar ahí, ¿ves? Aunque yo sea adulta, ¿ves? Y entonces, esa parte de sentarte y no evadir la conversación incómoda con tu hijo de, ¿sabes qué? Me equivoqué, no tenía las herramientas, hice lo mejor que pude, pensé que lo estaba haciendo bien. Y recuerdo una conversación que tuve con él donde él me dijo, quiero que me perdones desde que tengas memoria que yo soy tu padre. Eso fue para mí libertador y sanador. Entonces, estas conversaciones se tienen que dar. No tratar de repararlo. Claro que con sus nietos no repite algo que se equivocó conmigo. Uh-huh. Pero no reemplaza el tratar bien a sus nietos con evitar la conversación con tu hijo, porque la relación con tu hijo es irreemplazable. Él no tiene otro papá. Y el abuelo no va a venir a reemplazar eso.
1: Claro.
3: ¿Ves? No vamos a glorificar ese abuelo, ¿ves? Si el padre no estuvo. Entonces, no estuve, perdóname, voy a rectificar estando aquí para apoyarte en tu paternidad como abuelo.
1: Wow, de verdad que esta educación siempre nos viene bien. Y si hay personas que están diciendo, ya es demasiado tarde, no, llegó justo a tiempo. Ya nos dijo la doctora, si somos padres, cómo podemos utilizarla, si somos abuelos, no importa en la etapa que esté. Si hay jóvenes escuchando, dicen, bueno, ya sé cómo empezar a hacerlo en algún momento que yo vaya a tener a mis hijos, o si son hijos, ¿cómo poder también acercarnos con nuestros padres?
2: Mire, importante, aproveche y comparta esta información, este video, envíelo por WhatsApp. Mire, en vez de estar enviando memes y esas cosas, envíe el video por WhatsApp, comente en Inspira 88.1, en Promesa Network, comuníquese con la doctora Yuli Hernández, porque ella tiene un equipo de trabajo extraordinario para brindarle la ayuda que pueda necesitar, talleres, charlas, conferencias, y ella también tiene un libro, el cual nos va a dar información en breve. Pero antes, doctora, inicio de clases y sé que usted está de aquí para allá trabajando. Los padres están buscando buenos sitios, buenos lugares donde matricular a sus hijos. ¿Cómo nosotros podemos saber más de ese proyecto que mencionó ahorita Gedalías?
3: Pues yo soy la fundadora de Gedalías Bilingual Academy en Bayamón. Es una iglesia escuela que tiene modalidades híbridas a distancia y presencial. Puede llamarnos al 787-334-1414. Nosotros, uno de nuestros pilares para este año es la educación emocional, ¿verdad? Tenemos tres pilares fundamentales: educación emocional, educación financiera y vamos a integrar inteligencia artificial, aparte de todo el ofrecimiento académico que tenemos. Pero este año esos tres pilares van a estar sobresaliendo en todas las áreas, así que invitamos a los padres a buscarnos en Instagram y en Facebook como Gedalías con G, Bilingual Academy, el 787-334-1414. Estamos, ¿verdad? Algunos grupos están cerrados, pero todavía tenemos espacio de matrícula para ti, padre, que quieres que tu hijo, además de aprender ciencia, matemática, historia y todas las materias, también tenga una educación emocional que lo posicione, ¿verdad? Tomando decisiones asertivas en su futuro.
2: Mencionó que dan clases a distancia. Aquellos que nos están escuchando en Tampa, en Holyoke, Springfield, allá en Augusta, también pueden ser parte de este proyecto.
3: Claro que sí, tenemos un programa totalmente a distancia. Las clases siempre se están grabando y se transmiten, así que ellos corren con el grupo que le corresponde todo el tiempo. Wow. Y hay una plataforma donde ellos pueden entregar sus trabajos, así que aquí fomentamos la unión familiar, así que los padres que tienen que viajar o tienen trabajos donde se tienen que mover, adaptan el horario para sus hijos si se pueden conectar, o pueden ver las clases grabadas y entregar de sus trabajos.
1: Wow, definitivamente escuchamos por ahí que este tipo de temas se deben incluir en el currículum. Pues ahí está. Una extraordinaria opción. Doctora, y referente al libro que nos quiera compartir, que la gente lo puede conseguir por Amazon, ¿cierto?
3: El libro está disponible en Amazon, en Casa Norberto, en Plaza Las Américas, y pueden buscarlo. Se llama ¿Quién soy sin mi dolor? Es un libro que te toma de la manita para pasar esos procesos, para identificar dónde nos duele y poder llegar a esa sanidad que tan necesaria es.
2: Ahí está, Sanidad Integral. Usted lo escucha con la doctora Yuli Hernández, hoy hablando de las lealtades invisibles. Doctora, gracias por estar con nosotros.
3: Siempre un privilegio, que Dios los bendiga mucho.
1: Amén, gracias. Amén, doctora. Igualmente, nosotros continuamos con mucho más aquí en Dímelo.

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0: Una carretera transitada. ¿Cómo tú lo llevas de un lugar a otro como maestra y como encargada?
1: Tengo que llevar a los niños, no puedo traer la comida.
0: No, ay, tienes Dios que mío, llevar me complica a los niños. ¿Cómo regularmente se hace?
1: Mira, es que es algo bien delicado porque un niño es... Sí, uno, Joelo, sí, uno. Dos, porque, ok, con dos se puede porque pues tengo uno en cada mano. Pero ya si me estás hablando de una, quizás cinco o seis niños, híjole, me la pones bien difícil.
0: La forma en que regularmente se hace es, digo yo, como yo siempre he visto que lo hacen los maestros.
1: Ajá.
0: Usan como una soga, una cuerda.
1: Ah, tienes razón, lo he visto.
0: Y cada uno va amarradito,
1: claro.
0: No tocando la cuerdita, amarradito, como un nudito, como medio entre suelto y... Pero llevan
1: pero esa, que no se escapen.
0: Que no se escapen.
1: Y me parece.
0: Y así entonces tú puedes ir con ellos, vas hablándole, quizás no lo vas a hacer sola. Tiene que ir una o dos personas contigo que estén pendientes, porque
1: claro,
0: hay que llevarlos, tienen hambre, hay que llevarlos a comer. Es difícil traer toda esa comida para acá.
1: Claro.
0: Y los maestros, igual cuando van de gira.
1: Sí, exacto.
0: Eso es lo que hacen.
1: Sí, sí, sí.
0: Pues una maestra hizo esto y le llovieron críticas.
1: ¿Cómo?
0: Porque ella lo grabó.
1: Ok.
0: Ya tú sabes cómo es la gente. Cosas que antes nosotros veíamos como normal.
1: Sí.
0: La forma en que se hacía antes no necesariamente es la forma en que se hace ahora. Y te digo, le hicieron... se levantaron quejas contra esta maestra porque la grabaron y decían que son niños, no son perros.
1: Ay, Dios mío.
0: Como para que estén amarrándolos con una soga.
1: Ay, qué fuerte.
0: Que qué feo se ve, que qué horrible, que qué maestra, qué clase de maestra, dónde tomó cursos ella. Yo no sé si es que yo estoy loco, pero hasta el sol de hoy siempre he visto que se haga de la misma manera. No sé si alguien tiene otra estrategia para hacerlo, pero cuando no hay break, no se puede hacer de otra, se hace así.
1: Te las tienes que ingeniar.
0: Y tú las ves, claro, no solamente en Puerto Rico, esto se hace en Estados Unidos, también en todas partes, pero le han llovido críticas y hasta amenazas de hacerle una querella a esta maestra por maltrato infantil.
1: Dios mío, no puede ser. Mira, yo obviamente depende de la edad de los niños, pero hasta cuando están en...
0: Mira
1: intermedia. Cuando están en intermedia, yo, los muchachitos y las muchachitas, es como que esas ganas de querer sobresalir y yo sí me suelto. Es como que no es que lo vayas agarrando, es que yo te voy a amarrar. ¿Cuánto más si son pequeñitos? Que se les hace difícil seguir una instrucción precisamente por su edad. Y obviamente por seguridad, claro que tú le vas, yo le pondría sí, el cordoncito, sin duda.
0: Aquí. No, es que están quieren ver el video.
1: Ah,
0: aquí,
1: déjame, diciendo, te lo paso, ahorita te lo paso. No, pero yo no lo veo nada de malo.
0: Yo tampoco.
1: Ahora, si dijeras, trae la soga al cuello, de ninguna forma, lo traen en la cinturita.
0: No, por
1: ¿verdad?
0: Favor.
1: Pero sí
0: o
1: me
0: de
1: explico.
0: La manita, o de la manita.
1: Y aún así de la manita es peligroso, yo lo, porque sí, los niños se pueden zafar.
0: Pero más peligroso es que...
1: Que no la traiga. No, no, eso no va, eso
0: entonces,
1: no va.
0: Son cosas que antes se hacían y que hoy día son como mal vistos porque la mayoría de los comentarios con crítica, Liz.
1: ¡Qué bárbaros!
0: Entonces, yo digo, me puse a reflexionar sobre este asunto de nosotros que nos criamos con los castigos, con los golpes. Es que, mira, ahora suena, yo sé que la generación Z que nos está escuchando y hasta millennials algunos dirán, ¿qué? Sí, y esto no es un tema nuevo, esto lo hemos tocado de forma jocosa en otras ocasiones, cuando a nosotros no, Liz, a mí hasta me tiraron con el lo de borrar la pizarra.
1: ¿Cómo va a ser?
0: El borrador. A mí me tiraron con borradores, a mí me pusieron en una esquina castigado, a mí me daban gritos.
1: Pues yo, tú eras el problema.
0: No, yo era, es que yo era, y yo era un muchacho normal, yo era de los mejor portados, Liz.
1: Sí, sí, sí.
0: Entonces, y aún así me cayó mi agüita con eso, me cayó me salpicó todo eso, y es que antes era así.
1: Claro.
0: El asunto de llevar los niños como si fueran un trencito con la cuerda, eso era algo bien normal, amarraditos. Hasta yo fui parte de eso en algún momento cuando íbamos de gira. Pero ahora el más es mal visto este tipo de acción de parte de maestros o líderes o recurso institucional contra los muchachitos.
1: Sí, es muy mal visto. Y si nos ponemos a recordar qué otro tipo de prácticas pues hacían los maestros, yo no sé si en Puerto Rico se utilizaba, que pero a mí no me pasó, ojo ahí.
0: Sí, seguro.
1: Pero no, en serio. Pero tenían una como una coronita, pero con orejas de burro.
0: Oh, sí.
1: En Puerto Rico también se usaba.
0: Yo no creo que a ese nivel, pero sí he visto a través de la televisión que te ponían una corona con unas orejas de burro.
1: Sí.
0: Y eso era algo bien común y bien normal.
1: Es más, tú ya sabías a quién se le iban a poner. Porque era pues el burrín del salón, ¿verdad?
0: Sí,
1: o la burrilla.
0: Exacto, hay quien ya tú sabías quién tenía, es más, estaba a la medida.
1: Exacto. Antes le tomaron la circunferencia al cráneo. A ver, esta es para fulanito.
0: Ya. Es más, pasaban. Déjame callarme, no lo voy a llevar más allá. Pero son cosas que antes eran normal.
1: Sí.
0: Era algo como, dale, dilo.
1: Es que ya se las he contado fuera del aire, pero no, es muy fuerte.
0: Dale, dilo para
1: es
0: orar.
1: Que había maestros que de verdad te exponían al ridículo tremendamente.
0: Pues claro.
1: Yo me acuerdo. Perdón,
0: los maestros que hacían estas prácticas.
1: Es que ahora nos da risa.
0: Sí.
1: Pero yo tenía un compañero que se llamaba Salomón.
0: Ah, y yo. Así. ¿Y qué pasó con Salomón?
1: Y Salomón tenía una. Era un niño bien tremendillo, pero no era malo, era estos traviesillos.
0: Sí.
1: Entonces, Salomón un día estaba, profesor, ¿me da permiso ir al baño? Y luego, no, Salomón, siéntate. Profesor, es que deme permiso ir al baño. Y así le pidió varias veces, pero bien insistente. Y con el bailoteo de que quiere ir al
0: ¿De
1: baño.
0: ¿Cuánto eran los estudiantes en el salón? De más de 30.
1: No, pues fácil, más de 30, sí.
0: Y el salón lleno.
1: Sí. Entonces, el maestro como que es de esos días que estaba fastidiado. Y luego, ya ve al baño. Y no le dijo Salomón, le dijo otra palabra. No,
0: ¿cómo?
1: Tú dila, Joel.
0: No, es que no sé.
1: Que no puedo decir la
0: Salmeón.
1: No, Salo.
0: Salomeón.
1: Sí, eso, algo
0: eso.
1: Así. Exacto, sí, pero
0: no, pero
1: con
0: ¿cuál?
1: I,
0: ¿cuál?
1: Con I. Salomí. Ay, no me hagas decirlo yo, lo porque
0: pero
1: suena
0: dilo,
1: feo.
0: Dilo. Dilo, atrévete.
1: Lo, no.
0: Crucemos el Jordan.
1: No.
0: Dale, atrévete.
1: Era.
0: Que lo diga. Que
1: Salo, lo diga. Te lo digo por la. Salomío N. Sí. Salo M-I-O-N.
0: M-I-O. Salomión.
1: Entonces se le quedó.
0: Se quedó así.
1: Ya nadie le deseamos Salomón.
0: Era, después todo.
1: Pero el profesor fue el que empezó el bullying.
0: De hecho, es hoy día es influencer.
1: Lo buscas en las redes como Salomé. No, es cierto,
0: No, pero mira, esto es un tema serio.
1: Sí, exacto.
0: No se rían de lo de Salomión.
1: Es que...
0: No se rían de lo de Salomión.
1: Se acostumbraba a eso, yo lo poner apodos ofensivos.
0: Hubo profesores que ponían sobrenombres.
1: O la típica. Hasta lo vimos en Los Simpson. La plana, debo portarme bien, no debo rayar el pizarrón.
0: Eso es maltrato hoy día.
1: Y eran planas, olvídate, 5 planas.
0: Eso, o sea, un profesor pone a un muchacho a escribir 1000 veces su nombre o alguna oración,
1: sí.
0: Eso es maltrato, porque eso es humillación. El asunto de exhibir las fallas del niño, vaciar su mochila en el suelo frente a todos. Eso es como que violar su intimidad, y antes era bien común.
1: Completamente.
0: El asunto de llamar a los alumnos, como tú dices, con los apodos o motes basados en su físico o intelecto.
1: Sí, qué fuerte.
0: Mira, yo cuando...
1: Cuéntalo.
0: Cuando era chiquito yo tenía los dientes como que tenía muchos dientes y se me dificultaba cerrar la boca. Y uno me dijo una vez cocodrilo. Sí.
1: Qué grosero.
0: Sí, me dijo.
1: Dios mío. Me cocodrilo, dijo, todavía tiburoncín, porque los tiburones.
0: No le añadas, Liz. Está bien. Cocodrilo está bien.
1: Oye, espérate, Yolo. Eso
0: es maltrato.
1: Correcto.
0: Actualmente.
1: Ay, ¿qué me dices de cuando yo escuchaba que los ponían de rodillas sobre fichas,
0: arroz,
1: piedritas, algún tipo, algo que le moleste, pues?
0: En Puerto Rico, sí. Esos son cuentos de pasillo.
1: Exacto.
0: Yo nunca lo vi. pero sí nos decían que quizá una generación antes que la de nosotros, que acostumbraban ponerlo sobre arroz, Liz.
1: Con los brazos extendidos y los libros, sin bajar los brazos. Así eso se va a quedar.
0: Eso lo vi. Como la imagen de la cruz.
1: O también de frente, así tipo, ¿sabes?
0: Sí, manos extendidas y en cada brazo un libro.
1: No. O que te, como a ti, que te lanzaron el borradorazo.
0: Me lanzaron el borrador. Pero no solamente eso, Liz, esto de aquí, ¿cómo le llaman en México?
1: La 100,
0: sí. Pero hay al pelito que hay aquí.
1: El pelo de la 100.
0: Nosotros le decimos patilla.
1: Ah, no, para mí la patilla es la que va delante de la oreja.
0: No, pues esa, es que como tengo los headphones.
1: Okay. Dios mío.
0: Tengo los headphones, pero es esto.
1: Ya entendí.
0: La patilla, sí, pero exacto. Dicen patilla.
1: Sí, exacto.
0: Pues en Puerto Rico habían maestros que te alaban la patilla.
1: Ajá, ay, qué malo.
0: Eso es, tú nunca has sentido eso, nunca, no. Ya no tenían esa práctica.
1: No, bueno.
0: Ay, Dios mío, de lo que se perdieron los padres en México.
1: A lo mejor sí, pero te digo que yo era una niña muy bien portada, pero sí llegué a ver que regañaban a otros.
0: O te daban el famoso pellizco que le da Kiko al Chavo.
1: Oye, exacto.
0: Con
1: retorcida de camisa.
0: Hoy día vas preso.
1: No, hombre, olvídate.
0: No, hoy día vas preso.
1: Yo tengo una amiga que me platicó que de niña a ella le, como estaba en un colegio cristiano, le daban vara.
0: ¿En serio?
1: Con autorización de los padres. Sí, claro.
0: ¿Cómo?
1: Así como lo,
0: o sea,
1: oyes.
0: Como, pero en una esquina y ahí,
1: pues,
0: era,
1: mira,
0: o se
1: no,
0: la llevaban
1: no,
0: te, aparte.
1: No tengo tantos detalles, pero que le daban vara.
0: Oh my God.
1: ¿Te imaginas? ¿Qué sería eso ahorita? Si los padres ni siquiera se les puede dar vara, menos los maestros.
0: Mira lo que están escribiendo aquí. Yo no sé si esto en algún pueblo en Latinoamérica o en Puerto Rico, yo nunca vi esto. Retener agua en la boca durante la clase para obligarlos a callar.
1: Dios mío, no, eso ya es tortura.
0: No, pues es Hitler.
1: Así no. Le sacan la información a los criminales en México. Esas son cuestiones,
0: ¿serio?,
1: de la policía. Yoelo.
0: Pero ¿a quién se le ocurre hacer algo? Ese maestro debe estar preso.
1: No, ese es.
0: Estamos hablando, para aquellos que se acaban de conectar, basándonos en este caso que salió y se fue viral de la maestra que llevaba con una soga para cruzar o por una acera bastante concurrida.
1: Exacto.
0: Donde había una carretera, llevaba a sus niños para cruzar y pues le cayeron críticas diciéndole que eso de tener los niños amarrados a una soga, que eso es inhumano, que ni a los perros
1: yo no
0: se
1: sé,
0: le debe hacer eso.
1: Hiciste que me acordara de una película, y yo no sé si esto es real. En una película vi que había un...
0: Digo,
1: un,
0: si es una película, no es real.
1: No, me refiero a que...
0: sí, sí.
1: Tú sabes, que corregían, no permitían que los niños o las niñas fueran zurdos. A fuerza tenía que escribir con la mano derecha.
0: Oh, sí.
1: Y es que si eran zurdos, no estaba bien, prohibidísimo. Aquí todos somos diestros. Oye, sabemos que hay niños que tienen, pues, esa habilidad.
0: Pero yo escuché que habían países donde esto se practicaba. Yo había escuchado algo como eso. De que no tienes que ser derecho.
1: Ajá.
0: Y te amarraban para que tú aprendieras a escribir con la mano.
1: Con la derecha.
0: Con la derecha. Y tú eras zurdo.
1: Claro.
0: Y eso era una cosa, eso hoy día, Alicia, eso es un maltrato.
1: ¿Sabes
0: horrible?
1: ¿Qué me tocó ver yo? Cuando había compañeritas, yo no tampoco, aclaro. Cuando había compañeritas que traían insectitos en la cabecita.
0: Piojo.
1: Ay, es que se oye tan fuerte. Es que cuando hablan de piojos me da comezón. Es como que es subliminal.
0: Yo recuerdo que a una compañera, una compañera cuando estábamos en primero o segundo grado, delante de todo el mundo la sacaron del salón y se la llevaron.
1: Por piojosilla.
0: Porque se veían a lo lejos, se veían caminando.
1: Mío. Sí, sí.
0: Ya yo sabía lo que era, porque a mí mi mamá me lo sacaba en la casa.
1: Ajá.
0: Porque yo siempre he tenido mucho pelo.
1: Ajá.
0: Pero yo estaba detrás de ella.
1: Híjole.
0: Y veía, yo no fui el que la...
1: Veías todo
0: el
1: ese
0: que
1: zoológico.
0: La choteé. Yo no fui el que la choteé, el que dije que
1: el
0: tenía.
1: El chismosín.
0: No fui, pero sí, delante de las personas, mamá, te tienes que salir de aquí, nunca se me olvida.
1: Ay, qué fuerte.
0: Y después era la nena piojosita del barrio. Para que tú veas qué cruel es la gente.
1: Sí, exacto.
0: Qué cruel es la gente. Hasta en la iglesia le decíamos...
1: Ay, qué fuerte.
0: Digo, le decía...
1: Oh, ¿sabes qué pasaba en México? O pasa, más bien.
0: Ajá.
1: Yo les he platicado que en México, pues, sí se cobran las cuotas escolares. Cuando los papás no han cubierto esa cuota, es como que, a ver, no va a entrar a clase porque no ha pagado. Y delante todo el salón.
0: ¿En serio?
1: Ahora sí que el niño pobre...
0: No, le dices, preso
1: yo
0: va.
1: Por eso te digo, es un maltrato.
0: Preso va.
1: No, no, una cosa fea.
0: No, y si tú, y si el niño del padre que no tiene dinero, ajá, también tiene piojos.
1: No.

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1: Quiero enviar un saludo muy especial a Adalberto Santiago, que nos está escuchando. Mira, se comunicó con nosotros su hijo, porque le prestó la camioneta, Joel, o bueno, más bien, la guagua. Y resulta que Benny Santiago siempre va escuchando Inspira allá en Puerto Rico, y pues su papi se subió, empezó a escuchar el programa de Dímelo, y es un Dímelo lover. Yes. Saludos y abrazos para el señor Adalberto Santiago, con mucho cariño.
0: Gracias, Adalberto, por estar con nosotros. Gracias también a Benny. Gracias, y así son muchísimos. Por ahí nos enviaron también un mensaje, Liz.
1: Sí, Marquito, ya sabes, nuestro querido Marquito, que es de la casa, desde Maunabo, Puerto Rico, también se comunicó con nosotros y nos envió unos audios y nos estaba hablando referente al tema que tratamos hace un momentito, de los castigos que muchas veces experimentamos durante nuestra etapa escolar, y él dice que sí, que le daban de cocotazos o coscorrones, como digo yo.
0: Cierto.
1: Que con, Joelo, con anillo en mano, vamos.
0: Sí, con el aro.
1: Sí, tú te imaginas.
0: ¿Tú sabes que tienen el aro, tiene como que una parte gruesa, que es la que se ve?
1: Exacto.
0: Pues antes, y yo no sé si ese es el caso de Marquito, se lo viraban.
1: Ajá.
0: El aro, sí. Y te daban así que el, con el aro en la chola. En la cabeza.
1: Dios mío,
0: perdón.
1: Qué fuerte.
0: Y no solo eso, después venía el maestro, se lo decía a tu papá.
1: Ajá.
0: Tu papá iba a la escuela y te daba encima del golpe que te dieron, y encima te decían, y te cogen en la casa, te doy más.
1: Eso es lo que nos platica Marquito.
0: Tres veces te llevabas.
1: Ahora sí que queda un hueco en el cráneo con eso, Joelo. Sí. No hay forma de sobrevivir.
0: Sí, de hecho creo que Marquito
1: nos envió una foto del hueco. No es cierto, Marquito. Un saludo para ti.
0: Del problema que tiene. De hecho, no usa gorra.
1: No.
0: Para que usted. No es broma, Marquito. Un abrazo.
1: Marquito, abrazo.
0: Mira,
1: para
0: Liz,
1: ti.
0: Que tú. Liz, no, pórtate bien.
1: No, abrazo. Mira, Marquito.
0: Abrazo, querido Marquito. Gracias por estar con nosotros.
1: Dice que sí, que lo viraban. Él se acuerda del anillo.
0: Que eso es parte, eso es cultura boricua. Mira, en Puerto Rico, yo voy a decir el nombre y todo. La gente de Bayamón va a saber. El que me escucha de Bayamón va a saber. Es más, que me escriban al 787. Yo sé que pasó el tema. 787-747-8801. En Puerto Rico, yo creo que ya él no está con nosotros. Por eso lo voy a decir. Había un profesor que se llamaba Mr. Yassen.
1: Uh-huh.
0: Y tenía un aro, eso, pero un aro. No, y tenía un dedo como con un problema.
1: Okay.
0: Un dedo de estos deforme. Y tenía pero un hueso ahí, un sobrehueso.
1: Ajá.
0: Y él daba con eso.
1: Ay, Dios mío.
0: Daba, yo cogí uno una vez.
1: ¿Qué dolería
0: más? Y no tuve culpa.
1: ¿El anillo o el dedo?
0: No, huesito. a él no le dolía, créeme.
1: Dios, él daba con todo.
0: Si tú has visto cómo la cara que pone Don Ramón cuando pellizca a Kiko.
1: Sí, claro.
0: Que mira los ojos y todo. Pues sí. Yo creo que él pone esa cara. Era allí en Casica Guaybana. Él daba clase.
1: Dios de mi vida.
0: Y en Casica Guaybana, en Bayamón. Entonces,
1: qué recuerdos, ¿verdad?
0: Qué recuerdo tan bonito. Entonces, él te reseteaba.
1: Sí, exacto. De ahí salieron varios ingenieros, aprendieron a resetear.
0: Están en la NASA actualmente. El único que, bueno. Pero Liz, no, hablando en serio, fue un tema serio que tocamos hace un ratito.
1: Sí, fue serio, pero qué Marquito.
0: Pero sí, pero nada, lo próximo llega la sección Una Promesa para Ti, la reflexión de la tarde, y vamos a estar hablando sobre pasar tiempo con Dios. Hay una palabra poderosa y te invitamos desde ya a que envíes tu petición de oración al 787-747-8801. 787-747-8801. 787-747-8801 para petición de oración, o si tienes algún comentario o simplemente quieres compartir un testimonio, envíalo a través de nuestra línea de WhatsApp, ya sea que estés en Puerto Rico o nos escuches en las diferentes ciudades en Estados Unidos o a nivel internacional. 787-747-8801. Esto es
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¿Desea usted liberación del estrés que está viviendo? ¿Ese estrés que siente? ¿Desea liberarse de él? Aparte de estos asuntos que recomiendan especialistas de respiración, inhalar, exhalar y todas esas cosas, hay algo que es mucho más efectivo. Pero le hago otra pregunta. ¿Quisiera que algo tranquilizara sus temores o le diera una perspectiva fresca de sus luchas? Si es así, meditar en la palabra de Dios puede revolucionar su vida. Tengo que repetir eso. Meditar en la palabra de Dios puede cambiar, trastornar, revolucionar su vida por completo. La palabra dice en Amós capítulo 5, versículo 6, buscad a Jehová y vivid. El Padre quiere que usted se relacione con Él. Y te lo he dicho en varias ocasiones. El Padre quiere que guardes silencio en su presencia a fin de poder hablarle y enseñarle sus caminos. Él quiere mostrarte algo más que lo que ves, que lo que sientes, que lo que escuchas cada vez que le buscas de una manera superficial. Es necesario que profundices con Él. Para profundizar es necesario que tomes más tiempo. Y para tomar más tiempo tienes que ponerlo en agenda. Ten una agenda con tu Padre. Ponlo como lo más importante para hacer en el día. Desdichadamente, se perderá la actividad, la dirección y la intervención de Dios en sus circunstancias si no aprovecha la oportunidad de tener una cita con Él, de profundizar con Él. ¿Para qué, Joelo? Para escucharlo, para conocerle a través de su palabra. Estuvimos hablando precisamente de la palabra hace unos días. Pero usted posiblemente me escuchó. Y así como entró por un oído, le salió por el otro. No, hay que detenerse. Y hay que tomar en serio esta palabra. Porque esta palabra y esta información puede cambiar, repito, su vida. Trastornar su vida para bien. Es importante que usted no solamente sea un oidor, sino un hacedor de lo que le estoy diciendo. Y yo sé que ese estrés que usted siente, pues la vida es ajetreada. Y tal vez usted piense que en realidad no tiene tiempo para quedarse sentado en la presencia de Dios. Estamos demasiado ocupados. ¿Sabes? Esto es como falta de fe. Priorizar unas cosas, por más importancia que tenga sobre intimar con tu Padre, es falta de fe. Y sin fe es imposible agradar a Dios, imposible verle. Sin fe es imposible llegar a lo que todos de palabra decimos que aspiramos, que es encontrarnos con Él y vivir una vida eterna. Entonces estamos hablando por hablar. Somos parte de una corriente de gente que simpatiza con Jesús, pero no necesariamente vive a Jesús. Es que está cool hablar con Jesús o hablar de Jesús. Pero eso no es suficiente. Tenemos que profundizar, que intimar con Él, para que precisamente eso que anhelas se haga una realidad. ¿Cómo pretendemos llegar a más si ni siquiera en lo poco le buscamos? Y la Biblia dice que si en lo poco le eres fiel, en lo mucho Él te pone. ¿Pero por qué no te pone en lo mucho? Porque ni siquiera en lo poco estás siendo fiel. Es que no tengo tiempo. Se me dificulta. Priorizo cualquier cosa del mundo material sobre lo espiritual. Y yo sé que esta palabra posiblemente está golpeándote fuerte. A mí me golpeó cuando la recibí. Pero es necesario que nos sacudan, jamaquen, para nosotros comprender este tipo de cosas. A veces Dios necesita que seamos confrontados y lo hace a través de la palabra. Y yo no estoy usando otra cosa que la palabra. La
La vida es ajetreada, usted pudiera pensar, no tengo tiempo. Sin embargo, dese cuenta de que cuando deja a un lado su relación personal con Dios, como que pierde mucho más. No sé si le ha pasado el tiempo, entonces como que cada vez es menos. Y yo me atrevo a decir que la gente que me está escuchando, que ha logrado hacer un hábito en su vida, un hábito, la oración, la búsqueda, la intimidad, la palabra, y ha sacado 15, 20, 30, una hora, dos horas al día para estudiar, profundizar. Yo le garantizo que los testimonios son incontables de gente que dice, Joel, el tiempo ahora me sobra. Antes no me daba, ahora me sobra. Inténtelo. Como dice ese coro, si prueba todo y todo le falla, pruebe esto. Pruebe a Cristo, intimidad, conocimiento, diálogo. Óigame, y así cuando vayamos a hablar sobre Él, lo hagamos con propiedad, no como un simple fan, simpatizante. No, lo hagamos, mire, ¿por qué no ocurren milagros extraordinarios si Dios nos dejó en su palabra dicho, establecido, que mayores cosas haríamos nosotros? Porque a veces somos juzgados por nuestra conciencia. Si yo no oro, si yo no leo la Biblia, y mientras estamos interviniendo como líderes o como ministerio, estamos ahí orando por alguna persona para que sane, nos está cuestionando nuestra propia conciencia. El enemigo con sus dardos enviándolos a nuestra mente. Si tú ni siquiera oras, si tú ni siquiera lees la Biblia. Ah, pero cuando empezamos a profundizar, no hay enemigo, no hay conciencia, no hay absolutamente nada que pueda juzgarnos. No tenemos que pasar por ese filtro. Usted con denuedo habla la palabra, usted con autoridad habla la palabra, usted con contundencia habla la palabra. Porque la estudió, porque profundizó, porque es real su relación con Dios. Porque es parte del juego y no es un simple fan en las gradas. Usted participa, usted es protagonista junto a Él. El Padre le ama íntimamente y le ama con una profundidad imposible de medir. Así que dedique tiempo y permítale que pueda contar con todo lo que usted es. Él cuenta contigo. No tenga duda alguna de que hallará todo aquello que ha estado anhelando encontrar. Sobre todo la paz en medio de su situación, de su crisis, de su ajetreo. El tiempo le sobrará y eso se lo garantizo. Si usted es testigo de esto y quiere testificar, valga la redundancia, envíe al 787-747-8801, 787-747-8801 por WhatsApp. Saque un tiempo y envíe para que otros se inspiren. Y diga, Liz, Joelo, desde que saqué tiempo para orar, desde que estoy leyendo la palabra, ahora me sobra el tiempo. Ahora puedo ir a caminar, ahora puedo ejercitarme, me da tiempo para cocinar. No sé cómo rayos está sucediendo, pero está ocurriendo. Antes no tenía tiempo de nada. Ya el estrés no me hace preso. Ya tengo paz porque aprendió a vivir la palabra. Esa que lee, esa de la que canta, esa de la que escucha, esa con la que danza. Ya no es un simple oidor o alguien que simplemente ve, observa a lo lejos. Ahora participa. ¿Qué tal si oramos? Aquellos que nos escuchan por primera vez, usted escucha su programa Dímelo. Esta es la sección, la reflexión de la tarde, una promesa para ti. Y regularmente compartimos una reflexión sencilla, pero poderosa. Acostumbramos a orar cuando cerramos esta sección. Y lo hacemos con una oración muy simple, la repetimos tres veces para que usted la repita con nosotros. Y en este momento queremos orar, repite con nosotros. Padre, ayúdame a conocerte. Enséñame tus caminos.
que pueda amarte más y obedecerte fielmente. Y la decimos por segunda vez: Padre, ayúdame a conocerte. Enséñame tus caminos para que pueda amarte más y obedecerte fielmente. Y la decimos para cerrar por tercera vez: Padre, ayúdame a conocerte. Enséñame tus caminos para que pueda amarte más y obedecerte fielmente. En el nombre de Jesús. Amén y amén. Para aquellos que se conectaron un poquito tarde, la base bíblica del día de hoy fue Amós 5, versículo 6. Buscad a Jehová y vivid. Si necesitas oración, estamos en vivo. Estamos en vivo. Necesitas oración, envía tu petición de oración por WhatsApp al 787-747-8801. 787-747-8801 desde cualquier parte. 787-747-8801. Esto es Dímelo.

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1: Saludos también a Celestial 106.5 FM en Raleigh, North Carolina, que se unen a nosotros. Gracias por estar conectados. Radio Libre, esto es Dímelo, Liz Moreno.
2: De las peticiones de oración que hemos estado recibiendo referente a la sección Una Promesa para Ti, nos escribe desde Calley, mi querido William. Y comenta: Dios los bendiga, pido oración para que Dios me dé la sabiduría para mantenerme firme en una decisión que tuve que tomar para poder agradar a Dios en espíritu y verdad.
1: Excelente, de hecho de eso trataba lo que estuvimos hablando en la reflexión de la tarde, una promesa para ti. Mantente, si es para nutrir tu espíritu, si es para beneficio espiritual, va a redundar en beneficios en todas las áreas. Así que cero arrepentimiento y el Señor te dará esa sabiduría, te dará esa fuerza para mantenerte firme en lo que te comprometiste. Sé que Dios te va a bendecir, sé que el Señor contestará las peticiones de tu corazón y vas a ver la gloria de Dios en las diferentes áreas de tu vida.
2: Amén.
1: Porque decidiste priorizar sobre otros asuntos el servir e intimar con Dios.
2: Además, Carmencita también se comunica con nosotros y dice: amén a la hermosa reflexión, recibo esta palabra con gratitud, me llegó al alma y sigo en oración y en espera, seguiré esperando en Dios porque sé que Él tiene su tiempo y su camino siempre perfecto.
1: Él no retarda sus promesas, dice la palabra, así que simplemente espera en Él y Él hará, exhibirá su justicia y va a ver todo el mundo lo bonito de la respuesta de Dios, de lo bueno que ha sido Dios para tu vida. Sabemos que has estado orando, sabemos que tienes ahí unas peticiones específicas y el Señor es específico al momento de responder. Estamos claros en que su voluntad se hará y tú concuerdas con nosotros en eso, que se haga su voluntad. La voluntad de Dios es buena, agradable y perfecta.
2: Amén.
1: Y todo a su tiempo vas a ver que se va a poner en orden.
2: Amén, amén. Oramos al Señor. Sabes, Joelo, durante el fin de semana yo traigo esta información porque de verdad que estuve pensándolo, porque insisto, esto sucedió durante el fin de semana allá en México y la verdad es que lo pensé dos veces para traerles este tema porque nos ha indignado a nivel nacional y yo sé que hay medios de comunicación donde ya lo están compartiendo a nivel internacional precisamente por lo desgarrador de este caso. Estoy hablando de la pequeña Dafne Zapata Quintos Martínez, esta pequeñita de apenas 13 años de edad que lamentablemente falleció dentro de un campamento de verano militarizado en México. Esto ha dado un vuelo sumamente drástico en las últimas horas, es por eso que decidimos tomarlo el día de hoy, obviamente de acuerdo a los resultados de las investigaciones oficiales y la movilización civil. ¿Qué es lo que pasó? Bueno, pues los directivos de la Academia Militarizada Náutica, ubicada en Ciudad Madero, Tamaulipas, informaron inicialmente a la familia que esta jovencita se había desvanecido de forma natural mientras estaba realizando su aseo, esto el jueves 13 de julio, o sea, hace menos de una semana. Sin embargo, las declaraciones de la madre, pues nos dejan ver que hay bastantes contradicciones en las declaraciones oficiales. Vamos a escuchar a esta madre que obviamente está destrozada. Adelante.
3: 11:40 me la entregan muerta en una bolsa, con su calzoncito, vomitada, golpeada. Mi hija entró el día lunes a esta academia, este lunes de esta semana.
4: Sana.
3: Sana. Tengo videos donde vamos en camino en carretera de Ciudad Mante para acá, para Madero. Estamos contentas en carretera, vengo, la dejo con todos los materiales. Todo bien, yo firmo, se queda la niña, hago el pago de la mensualidad, ¿de qué? Del puro campamento. ¿Qué sucede? El día martes, ella me dice: oye, ¿qué crees? Cuando Dafne tuvo un intervalo de un descanso de ejercicio, se desvaneció y se fue para enfrente. Pero trae una pequeña lesión, nada más te hablo para que me autorices para llevarla al médico. Le dije, sí, llévala a similares, por favor. Viene, la lleva a similares y dice, no, está muy bien, nada más se le bajó la presión y está un poco deshidratada. Pero le van a recetar este antiinflamatorio y me manda el video donde la niña dice, sí, mami, estoy bien, aquí no es un reinado. Pero se ve la niña hinchada de labio, aquí abierto, la nariz toda raspada y aquí con dos moretones. Y se ve que está siendo como obligada que diga estas palabras mediante la oficial estrellita, que es encargada de femenil de la Academia Militarizada Doentis, que hoy a las 11:40 me la entregan muerta en una bolsa con su calzoncito, vomitada, golpeada.
4: Ahí está.
2: De verdad que escuchar esta madre, ¿a quién no conmueve, Joel? Y es que el acta de defunción difundida por su madre, escuchábamos a Alejandra Quintos, reveló una realidad completamente distinta. La información que le hicieron llegar, de acuerdo a las autoridades de este campamento, pues que se había desvanecido todo de manera natural. Sin embargo, la causa oficial de fallecimiento fue asfixia por sumersión. Esto, en palabras más coloquiales, es un ahogamiento. Encontrándose agua en sus pulmones, además, el cuerpo presentaba claros signos de deshidratación, vómito y golpes. Ante los hallazgos forenses y las graves omisiones, la fiscalía mantiene abierta una carpeta de investigación bajo el protocolo de feminicidio. Las instalaciones de la academia privada han sido clausuradas y aseguradas por agentes ministeriales para el peritaje.
1: ¿Sabes, Liz? Tras la muerte de la menor, que has estado desglosando la información, en la academia militar se ha reunido a exalumnos que dieron su testimonio del trato en la escuela en precisamente Ciudad Madero. Uh-huh. Aquí tenemos parte de lo que comentaron los ex alumnos y algunos alumnos también. Adelante.
5: Tuve 5 años dentro de la institución, ¿verdad? La verdad se viven muchas cosas ahí. Como es mi compañera, gente que tiene así que problemas de, ¿cómo se puede decir? Mentales. Tuve un compañero, se llama Raimundo, a los 12 años. Él tiene como un déficit de atención y el adventismo. A mi compañero lo amarraban en una perrera y a veces muchos compañeros los amarraban también y los colgaban.
6: También había mucha, nos aislaban también bastante. Aparte de que éramos muy pocas niñas, estábamos, digamos, por así decirlo, dominadas. No nos dejaban expresarnos mucho, no nos dejaban hacer todas las actividades, no nos dejaban practicar los deportes que queríamos, teníamos que hacer lo que ellos quisieran. Y no había como tal un respeto tampoco, porque incluso si llegábamos a sufrir acoso por parte de compañeros, hacían caso omiso, no hacían nada.
5: Los compañeros, también maestros, que eran los que acosaban a mis compañeras. A mí me tocó vivir, que ella me platicara de que varios profesores la acosaban.
1: Ahí está.
2: Oh, qué triste yo lo escuchar, de verdad, que después de una tragedia empiezan a salir precisamente testimoniales como este, que han sido muchos. Le presentamos únicamente un fragmento de los muchos testimonios de la negligencia, del abuso, de la incomunicación que se les hacía en este supuesto campamento militarizado. Y digo supuesto porque evidentemente recibían al interior torturas. No los dejaban comunicarse con absolutamente nadie. Además, comenta la madre de la pequeña Dafne que económico no era este campamento. Ella había pagado más de $1,000 para que la chica estuviera allí y se supone que recibiendo un tipo de educación, pues como que para que tuviera más control, más orden. Usted ya sabe lo que se dice de las situaciones militarizadas, que nos ayudan a poner un orden en nuestra vida. Sin embargo, a precio de tortura y golpiza, no hay precio que lo valga. Y hoy tenemos a la pequeña Dafne que perdió la vida.
1: Sabes, hemos escuchado a la madre de la niña, hemos escuchado a sus ex compañeros y ahora tenemos la parte del director de academia donde ocurrió esto, el señor Jorge Luis Ponce, quien a pesar de todo dio la cara y relata momentos en cómo perdió la vida la menor Dafne durante el campamento de verano, desde claro su perspectiva. Mm. Adelante, señor director.
4: Para comer, pero en la noche de ese día, cuando estuvo en reposo todo el día, estando bañándose en la regadera, se desvaneció, sí, perdió
2: el sentido,
4: no se desmayó al 100%, sino quedó semiconsciente.
2: Ajá.
4: ¿A qué hora
2: ¿Y
4: era?
2: Luego,
4: bueno,
2: ¿qué
4: eran hicieron? como las 10:30.
2: Ajá, ¿qué hicieron después?
4: Ah, bueno, en ese momento se le habló a los paramédicos, a una ambulancia para trasladarla. Y llegaron los paramédicos en ese momento, pero ya no tenía signos vitales, ya no la... Le hicieron RCP, pero ya no respondió.
2: ¿Sí? ¿Cuál es el cargo que usted tiene aquí en
4: nuestra... Yo soy aquí director.
2: ¿Cuál es su nombre?
4: Jorge Luis.
2: ¿Cuántos alumnos tiene?
5: Profe,
2: ¿cuántos alumnos tiene? ¿Y cuánto cobran?
4: Ninguno.
5: Oiga, profe, ninguno,
4: porque como estamos en vacaciones... No tenemos alumnos.
2: Pero en el campamento.
4: Ah, del campamento solo eran 5 niños.
2: ¿Cinco niños?
4: Sí, fue muy pobre este año, no hubo respuesta de los papás. Entonces eran 5 niños los que había y aparte esta niña, ¿verdad?
1: Ahí está.
2: ¿De verdad? ¿De 5 alumnos, 6 con la pequeña Dafne, que ya perdió la vida, y esos eran los cuidados, entre comillas? Ese era el grado de tortura al que eran sometidos estos jóvenes. Yoelo, esto es una tragedia que te digo, ha traspasado fronteras. Obviamente, la familia de la pequeña Dafne y muchos colectivos civiles están impulsando formalmente la creación de la Ley Dafne. Esto con la iniciativa de buscar modificar el Código Penal, las leyes de salud y de protección civil para prohibir estrictamente adiestramientos excesivos, no batadas, torturas y castigos físicos en campamentos de verano y escuelas militarizadas, tanto públicas como privadas, que operen con menores de edad. Claro que también se debe agregar a los mayores de edad. ¿Cómo puede ser posible que estén las torturas, castigos físicos y demás? El caso llegó hasta la conferencia matutina del gobierno federal, la famosa mañanera. ¿Usted la ha escuchado? La presidenta de México aclaró que estos centros militarizados particulares no dependen de la Secretaría de la Defensa Nacional, exigiendo formalmente al gobierno del estado de Tamaulipas, donde sucedió esta tragedia, una investigación profunda para asegurar que el caso no quede impune. No solamente la presidenta va a exigir, todo México y quien sepa de este caso, exigimos que se le haga justicia a la pequeña Dafne y a la madre de esta.
1: Esto obviamente levanta una bandera a los diferentes campamentos, no solamente en México. Esto pudiera estar ocurriendo en Estados Unidos, incluso en Puerto Rico. Así que es simplemente como lo hemos venido diciendo desde que arrancó el verano. Hemos tocado temas en esta línea de que los padres deben ser muy cuidadosos con sus hijos. Campamento de verano, yo sé que muchos, la nostalgia nos gana, y yo fui a un campamento y yo quiero que mis hijos, y no importa, y vamos a invertir lo que sea. Ya que usted invirtió, sea muy cuidadoso, los tiempos han cambiado y tenemos que estar pendientes, tenemos que analizar cuál es la preparación del personal. Mire lo que pasó aquí. No estamos hablando de que no los disciplinen, estamos de acuerdo con que hay que disciplinar, y más en este tipo de campamentos que son inspirados en el ejército. No obstante, hay que ser observador en cuanto hasta dónde llegue esa raya, esa línea, no sea que de la disciplina esté un paso de lo que es el maltrato, como lamentablemente ocurrió en el caso de Dafne.
2: De verdad que esto ha sido sumamente indignante, Joel. La sociedad estamos exigiendo justicia. ¿Cómo pudo ser posible que una madre que confió lo más valioso de su vida, que su hijita, hoy tenga que sepultar a esa pequeña que lo único que quiso hacerle es un verano más divertido?
1: Liz Moreno, Joel Santiago, esto es Dime.

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0: Bendiciones a todos. Muy buenas tardes, señoras y señores. Miércoles, mitad de semana. ¿Cómo le va? ¿Qué planes ya tiene usted para hoy por la noche? Hay gente que se reúne todos los miércoles, Joel, en la iglesia. Ya sea martes, ya sea miércoles. Siempre hay un día entre semana que queremos renovar nuestras fuerzas, que queremos un reencuentro con Dios. Me encanta cuando las personas dicen, hoy es miércoles de reunión, así que no hay otro plan más importante que ir a la iglesia.
1: Oye, y no solamente los miércoles son de reunión en muchas iglesias, también hay muchas reuniones de diferentes cosas. Es como que el miércoles es un día para reunirse.
0: Es que, como que precisamente por ser mitad de semana, para agarrar un segundo aire.
1: ¿Te acuerdas cuando tomamos los cursos de inglés?
0: Sí.
1: Que nos reuníamos los viernes. Digo, los miércoles.
0: Los miércoles, ajá, sí, claro.
1: ¿Era miércoles o eran los casi viernes? ¿Cuándo?
0: Creo que los miércoles.
1: Los miércoles, ¿verdad?
0: Sí, creo que sí.
1: Los miércoles. Y no, nosotros ahí siempre fieles, claro, a las clases de, claro, de English class.
0: Esa misma.
1: Yes, remember?
0: Yeah, I know. Sí, claro que lo recuerdo.
1: Come ya. On, in English.
0: Yeah, I remember.
1: No, it's the broma, it's broma.
0: Yo, ya. Te van a preguntar dónde las tomaste para no ir, porque vi que no aprendí nada.
1: No, no. De verdad que no, pero eran los miércoles. Los
0: algo
1: miércoles
0: así.
1: Nos daban clases de inglés.
0: Hay que retomar, por cierto.
1: Hay que retomar en una iglesia. En la iglesia, una iglesia bautista.
0: Que de verdad
1: gente
0: que.
1: Gente linda.
0: Es un ministerio tan hermoso, porque yo sé que es gente, yo lo voluntaria, que levanta la mano y dice: Yo quiero enseñarle el inglés nativo a todos los hispanos que quieran aprender. Y de verdad que éramos bastantes.
1: Así que saludos a todos los que nos escuchan en las diferentes ciudades. Por ejemplo, se conecta Vida 99.1 FM en Tampa, Florida. En ese momento también estamos con Celestial 106.5 en Raleigh, North Carolina. La gente de Augusta, Georgia, que se conecta en Oasis 97.3 FM. La gente de Holyoke, Springfield, Massachusetts, que están también a través de Redentor 104.9 en Michigan. Onda de amor y onda de vida. Y Liz, y muchos están planificando eso el día de hoy.
0: Claro que
1: el,
0: sí.
1: Que es bien común aquí en los Estados Unidos, en mucho latino, mucho hispano, toman sus clases de inglés un día como hoy, miércoles, mitad de semana.
0: Es sumamente importante, necesario que uno que llega aquí a este país, que lo recibe con mucho cariño, con mucho respeto, pues lo mínimo que podemos hacer es adaptarnos.
1: Es necesario.
0: A la...
1: Adaptation.
0: Te digo que necesitas retomar, yo lo te urge.
1: Déjame ver una frase. Dime una frase en español, a ver si.
0: Una frase en español. Sí. Me gusta tomar café.
1: I like it. I like coffee.
0: Okay, I like drink coffee.
1: I like drink. No, es que sí. I like drink coffee.
0: Exacto, muy bien. Otra frase.
1: Ajá.
0: Ahora dime tú.
1: Dale.
0: Dime tú.
1: Me gusta el pan.
0: ¿Cómo va a ser? No, a mí no me gusta el pan. Me encanta el pan, ¿no es cierto? I love eat bread.
1: ¿En serio?
0: Sí, claro.
1: Pero tienes acento.
0: Pues porque
1: tenemos
0: mexicana,
1: que mejorar. Acuérdate que la profesora nos decía que tenemos que mejorar el asunto
0: yo
1: del
0: sé,
1: acento.
0: Yo sé, pero yo le decía, profe.
1: Acenting.
0: Teacher,
1: el
0: teacher.
1: Acenting.
0: Yo le decía, teacher.
1: Sí, porque no te dejan hablar español.
0: No, hombre, ¿qué va a
1: desde
0: ser?
1: Que entras,
0: pues es que ellos no hablan español, son gringos.
1: Pero desde que entran, te lo exigen.
0: Sí, y uno pues ahí masticándole el inglés.
1: No, que... entonces cuando llegaba la meriendita que te daban.
0: Oh, sí.
1: Que te dan, porque están todavía. Entonces tienes que pedirla a mí se me dificultaba pedir más.
0: Mira, Joelo, yo todavía sé que me falta aprender inglés, pero algo que aprendí ahí, ya que nadie más hablaba inglés de los profesores, nadie más hablaba español.
1: Mira, pero
0: de los
1: ese
0: profesores.
1: No es el tema, ¿verdad?
0: No, pero sabes que sí aprendí el lenguaje de señas, porque pues no, ¿cómo me comunico?
1: En inglés.

0: Escuchas a Joel Santiago.
1: ¡Qué manera de dar inicio a otra hora más! ¿Sabes que mi nombre es Joelo?
0: Y Liz Moreno.

0: cantantes nobles de la música cristiana, cantautores. ¿Tú sabes?
1: René González.
0: No, no, de los nuevos.
1: Ay, bueno.
0: René ya es el papá de los pollitos.
1: Sí, ¿verdad? Bueno, nuevos. Hay un chamaquito que me gusta mucho.
0: Sí.
1: Se llama Alexander.
0: Alexander,
1: sí,
0: ok.
1: Él me gusta. Otro, hay una chica, pero ahorita no me acuerdo el nombre. Me gusta mucho la de Un Corazón.
0: Un corazón, sí. Así el grupo Un Corazón.
1: Sí, Un Corazón, pero
0: se
1: tú
0: me
1: sabes
0: escapa
1: que ella,
0: el nombre de ella.
1: Kim Richards.
0: Es así.
1: Sí, ella, pero ya te dije un chico y una chica, ¿qué te
0: sí,
1: parece?
0: Sí, hay unos cuantos, ahí está Pauneto también, de la nueva generación, aunque ya lleva un tiempo cantando. Hay varios, Jaydan también, un querido amigo, muy conocido
1: claro.
0: También de las redes sociales, está haciendo muchas cosas chéveres. Pero hay uno de ellos, de tantos, que... ha escrito para la mayoría, ha escrito para Funky, bueno, un sinnúmero de personas ya a su corta edad y tiene una carrera sólida. Estuvimos hablando de él hace unos meses porque firmó. Es el primer hispano y es puertorriqueño que firma con la gente de...
1: Ese mismo.
0: Cantante que
1: rapero.
0: Obviamente ha trascendido la música cristiana y es conocido a nivel mundial. Pues este muchachito firmó con él. Él hizo unas declaraciones muy interesantes que queremos compartirlas y queremos evaluarlas junto a usted que nos está escuchando a través de las diferentes emisoras que se conectan a tu programa Dímelo. Vamos a escucharlo, yo no sé, entiendo que tú no has tenido la oportunidad de escucharlo, Liz.
1: No.
0: Pero lo escuchamos y entonces evaluamos las palabras que nos dijo este chico. Autor.
2: Irónicamente, yo creo que en la música cristiana necesitamos hablar más de Dios. Tú sabes, como que hay un montón de canciones ahora en el espacio, porque pues obviamente cualquiera puede, tú sabes, agarrar un micrófono y montarse en un estudio y esto. Pero hay tantas canciones hoy en día que vienen de un lugar de inseguridad y se escucha. Encuentro dificultad a veces como oyente de música cristiana en encontrar canciones que sean sobre Dios, pero a veces nos enfocamos tanto como que en el bait cultural, sabes, como que bro, estás perdiendo el norte. Nosotros presentamos una oportunidad para que esa persona le dé la vida a Cristo, presentamos una oportunidad para que esa persona pueda adorar con nuestra música y fortalecemos la iglesia a través de nuestra música. Esos deberían ser como que los pilares de tu música. Tú sabes, si eres artista cristiano y me estás escuchando, tú sabes.
0: Pero... ahí está. Liz, Alexander es el hijo del conocido cantante Luis Santiago.
1: Uh-huh.
0: Es un muchacho nacido y criado en el Evangelio. Pero te voy a decir algo, y no he tenido la oportunidad de hablar con él en los últimos meses. Estoy escuchando a un chico que aunque fue nacido y criado en el Evangelio, tuvo una experiencia con Dios.
1: Sí, totalmente.
0: O sea, es alguien que se expresa de esta forma y que reconoce que ha sido parte del movimiento de... porque es un cantautor y ha escrito canciones para diferentes artistas muy conocidos, entre ellos Funky, Alex Zurdo ha trabajado también con él, entre otros. Pero... aunque no todas las canciones, sí reconoce que muchas han nacido desde un área de inseguridad en su vida, como él mismo dice, y que el hablar de Dios debería ser algo recurrente al momento de escribir una canción. Debería estar ahí constante, impregnada en cada letra, en cada palabra, en cada frase, en cada oración, debería estar algo impregnado de Dios, de la palabra.
1: Yo comparto la manera de pensar de Alexander en esta ocasión, Joelo, porque hay algo que yo te he comentado a ti que hace un tiempito como que también me di cuenta de esto. Yo decía, bueno, y te lo he dicho a ti, hay música para Cristo y música para cristianos.
0: Repite eso, por favor.
1: Hay música para Cristo y música para cristianos. Y no es que esté mal que haya música para cristianos, porque todo esto nos lleva de alguna forma hacia el espíritu y obviamente a querer reconectarnos con Dios y mejorar nuestra relación con el Señor, reconectarnos, como que nos hace ese clic de conciencia. Sin embargo, cuando esas música para cristianos están hablando de mí, es que yo te necesito, yo te anhelo, yo te alabo, sí me estoy explicando, porque hay muchas así. No voy a decir absolutamente ninguna, pero hay muchas canciones así, todos las hemos cantado y no está mal. Sin embargo, la alabanza y la adoración tiene que ser para engrandecer al Señor de señores.
0: Él está en su trono, amén. El gran artista. Amén. En esa dirección.
1: Amén. Él es el exaltado, el gran yo soy, el todopoderoso, mi proveedor, mi sustentador, y podría, no, se me va la vida yo en lo de las cualidades y actitudes y me faltaría tiempo. Pero entonces, esta música para cristianos a la que hago énfasis en este momento, que espero me esté explicando bien, no es que esté mal, pero a veces estamos enfocándonos más, un poquito más en el yo que en el él.
0: Cuando él, y no está mal, como muy bien dices, de hecho tampoco, música vertical, música horizontal.
1: Claro.
0: Ambas, porque he escuchado quien dice, no, música horizontal, no voy con eso. No, yo no estoy de acuerdo con eso.
1: Hay momento para todo.
0: Jesús fue horizontal también, exacto, vertical, horizontal, la señal de la cruz, exacto, como nos hablaban en estos días. Ahora, es muy importante, y eso es un subtema dentro del tema, lo que acabas de exponer, es muy importante priorizar a Dios.
1: Amén.
0: Alabar a Dios entre todo, que sea prioridad en nuestra adoración.
1: Así es.
0: Pero también entiendo que Alex se refiere, Liz, al asunto de que estamos haciendo demasiada música light, demasiada música como actualmente no es como antes. Antes tú hacías una canción y te podía, si era una buena canción, te podía durar fácil, vigente en los medios de comunicación como la radio, 4 o 5 meses. Mínimo te podía durar 3 meses vigente en diferentes emisoras de radio. Hoy día, ya en 2 o 3 semanas, ya la canción
1: ya es vieja.
0: Ya es vieja, sí, para las nuevas generaciones. Entonces, estas personas, cantautores, compositores, se ven en la obligación de estar constantemente haciendo canciones y no siempre tienen la musa, claro, encendida.
1: Claro.
0: Entonces, ¿a qué recurres en muchas ocasiones? A esa área, como decía y lo describía Alex, esa área insegura.
1: A tus vulnerabilidades.
0: Exacto. Entonces, de ahí nacen canciones que no necesariamente es lo que el público necesita. Cuando tú haces canciones que vienen de tu vulnerabilidad y que son, como tú mencionabas, de ti, y o canciones simplemente light, que no te dicen mucho, que a veces tú las escuchas. Nosotros hemos escuchado varias y decimos, Dios amado, ¿sabes qué? ¿De dónde salió? O sea, ¿en qué se diferencia con una canción del mundo?
1: Exactamente.
0: Entonces, cuando tú haces canciones de así, de esa forma, despiertas en el corazón de la gente, en las emociones, ciertos sentimientos que no necesariamente son para edificar.
1: Cuidado con eso.
0: O que simplemente te hacen mover la cadera un poco, ¿sabes? Y no transforma, no cambia la vida. ¿Te quieres ir a la segura con una canción que transforme la vida, que cambie la manera de pensar, que le dé un vuelta de hoja a la historia de tu vida? Ve a la palabra.
1: Amén. Así es.
0: Habla lo que dice la palabra, lo que establece la palabra. Habla de Dios. Y eso es lo que Alex también dice. Es como que demasiada superficialidad en la música, en la canción, en la letra. No vamos a decir música porque rápido están los que... Eso es otro tema aparte, pero lamentablemente en los últimos años como que lo han mezclado, ¿no? Estamos hablando de letra.
1: Exacto.
0: Y entonces te quieres ir a la segura, quieres tener paz, tú como cantautor o como compositor para otros, al momento de desarrollar una canción. quieres tener la paz que da el que la hiciste bien y la hiciste de manera correcta y que va a impactar la gente. Eso es lo que quieres. Uh-huh. Que transforme la gente, que cambie, que modifique conductas. Ve a la palabra y te vas a la segura.
1: Amén. Ahora, quizá haya personas que estén diciendo, bueno, es que si quieres ir a la segura, para eso está la Biblia. No puedes recurrir a una canción, no puedes estar dependiendo de una canción que me mueva, que yo sienta, que baje la presencia, que la atmósfera. No, no, ese no es el tema. Yo no sé, tenemos que ir a un corte, Yolo, uh-huh. Si lo podemos retomar en un momento que regresemos, porque de verdad que este tema se extiende.
0: Y que el público vaya comentando al 787-747-8801, 787-747-8801, 787-747-8801, Liz Moreno, Yolo Santiago, escuchas, dímelo, retomamos este tema en solo minutos.

0: sabemos qué pasará luego de la pausa. 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
2: Irónicamente, yo creo que en la música cristiana necesitamos hablar más de Dios. Tú sabes, como que hay un montón de canciones ahora en el espacio, porque pues obviamente cualquiera puede, tú sabes, agarrarle un micrófono y montarse en un estudio y esto, pero hay tantas canciones hoy en día que vienen de un lugar de inseguridad y se escucha. Encuentro dificultad a veces como oyente de música cristiana en encontrar canciones que sean sobre Dios, pero a veces nos enfocamos tanto como que en el bait cultural, ¿sabes? Como que, bro, estás perdiendo el norte. Nosotros presentamos una oportunidad para que esa persona le dé la vida a Cristo. Presentamos una oportunidad para que esa persona pueda adorar con nuestra música y fortalecemos la iglesia a través de nuestra música. Esos deberían ser como que los pilares de tu música. O sea, si eres artista cristiano.
3: Ahí está, Liz.
4: Escuchábamos las declaraciones del joven cantante, autor, compositor Alexander, que le ha escrito a diferentes músicos, cantantes, cristianos, ha colaborado con otros más. Hay gente que ha escuchado, cantado sus canciones y ni siquiera sabía que él es.
3: Que era de él.
4: Pero búsquelo, él es Alexander. Referente a estas declaraciones, yo estoy de acuerdo con él, Joelo. De verdad que hace un ratito tocábamos este tema y quisimos extenderlo porque hay mucho que comentar. Es muy respetable lo que hablábamos desde hace rato, que hay artistas, hay escritores que de acuerdo a la demanda del mercado, que ahora está tan rápido, tan heavy, tan tengo que estar actualizado, tengo que estar sacando mis canciones, ¿qué te gusta? Máximo una cada dos, ya tres semanas, cuanto mucho, y me estoy extendiendo. Entonces, esto los hace trabajar a marchas forzadas en el sentido de la composición. Tú como escritor, yo lo comentabas, que no siempre la musa, por llamarlo de alguna forma, como le llama el mundo, nosotros sabemos que es el Espíritu Santo,
3: claro,
4: el que
3: la
4: da
3: inspiración.
4: El que da la inspiración para escribir, pero a veces, seamos realistas, pues no siempre estamos al 100, no siempre estamos con esta conexión completamente conectados con el Señor, que debemos estar, sí, pero al mismo tiempo somos humanos y debemos entender esta parte de los músicos que, de acuerdo a la demanda, pues se ven como forzados a tener que escribir algo ya y recurren a sus emociones, a sus vulnerabilidades, que no está mal, todo el mundo lo hace, todos,
3: claro,
4: los escritores lo hacen.
3: Pero es priorizar una cosa sobre la otra.
4: Correcto.
3: Priorizar eso sobre lo realmente importante, que es la palabra de Dios, el hablar de Dios precisamente en las canciones. Y él dice, qué interesante, que actualmente en la música cristiana de lo menos que se está hablando es de Dios. Y es paradójico eso. Es importante que entendamos que la palabra es lo que hace la diferencia. Y como decíamos antes de irnos a la pausa, Liz, cuando usted se va a la segura, ¿y cómo me voy a la segura? Como compositor, a través de la palabra.
4: Amén.
3: Cuando usted escucha estas grandes canciones que trascienden, que vamos a irnos a las más recientes del grupo Gateway, canciones de Hillsong, cuando escucha las canciones como las de Elevation Worship, cuando escucha las canciones de Avril y Morillo, cuando usted va a la letra, usted va a notar impregnada en algún área palabra de Dios.
4: Uh-huh.
3: Entonces, nos preguntamos qué es lo que hace que esta gente trascienda. Ahí está la palabra de Dios. Y no solamente eso, cuando usted ve que ministran, se nota que se han sumergido en la palabra.
4: Correcto.
3: Que han intimado con Dios de manera constante. No estamos juzgando sus vidas, estamos hablando del fruto. El fruto del Espíritu, usted lo percibe. No estoy hablando de si son o no.
4: Ese es otro.
3: Eso es un debate allá usted.
4: Sí.
3: Si lo tiene o no, y si lo defiende o no. Cuando me voy al fruto, el fruto del Espíritu, lo hemos reflejado en las canciones. Y
4: exacto,
3: eso también es palabra de Dios. Y la palabra de Dios, sea que usted tenga 5 o 10 seguidores o tenga millones de seguidores, un impacto va a causar en la vida del que escucha. Una transformación va a ocurrir, es seguro. Es seguro, Liz, porque la palabra no torna atrás sin crear un efecto en la vida del que la recibe. En algún momento posiblemente usted dirá, Joelo, pero yo, Liz, yo escuché una canción y como que no creo ningún impacto en mí. Uh-huh. Es una semilla que se lanza. Algunas claro. caen en piedras, otras caen en arena, el viento a otras luego uh-huh. es que las va moviendo y caen en una tierra fértil para que den fruto, pero de que algo ocurre. Algo ocurre cuando usted habla palabra de Dios. Y no hay nada que te dé más paz como compositor. No hay nada que te dé más tranquilidad como cantautor, Liz, que haber hecho algo que sabes que va a crear un impacto.
4: Y sabes qué, Joelo, que cuando viene desde el espíritu va a conectar con esa persona. Me refiero a que muchas veces escuchamos temas que qué bueno que tocas el tema de la vida personal del cantante, que eso no nos toca, gloria a Dios que no nos toca a nosotros verlo, ¿verdad? Pero lo que sí podemos ver, porque me ha tocado y sé que a ti también te ha tocado, es que cuando entrevistan a ciertos cantantes o ciertos autores y muchas veces se les pregunta, oye, esta canción, ¿cuándo la escribiste? ¿Qué momento? Y muchas veces comentan que estaban viviendo un momento bien duro, uh-huh. bien difícil, ya sea espiritual, ya sea personal, ya sea ministerial. Y eso, Joelo, cuando el Espíritu Santo dio una inspiración para crear una canción, yo considero que lo hace para conectar con personas que están pasando por situaciones similares. Es como cuando tú tienes una carga en el corazón por alguien, por cierto tipo de comunidades, es que el Señor ha puesto eso en ti. Hoy por la mañana escuchaba precisamente un podcast de una mujer que hablaba que ella le decía al Señor, ella se había lastimado muy joven, su mano, y había quedado con una lesión de por vida, un dolor crónico tremendo que al día de hoy la tiene en silla de ruedas. Así de grave, tuvo que abandonar la universidad y demás. Y en algún punto, y eso que ella estaba, se lesionó en un voluntariado con unos caballos y demás. Pero en algún punto de su vida dice, claro que llegué a renegar y decirle, Señor, ¿por qué no me sanas? O sea, los médicos no pueden hacer nada, pero tú sí. ¿Qué es lo que está pasando? ¿Por qué no me sanas? Y entonces ella comenta que se metía tan profundamente con el Señor y el Señor le reveló. Es que así como sientes esa necesidad, esa carga de ahora estar orando por las personas que tienen un dolor crónico. Porque tú dices, yo no soy la única, ¿cierto? Entonces, cuando el Señor nos permite pasar por situaciones, sabemos que no somos los únicos que estamos pasando por la pérdida de un ser querido, porque se alejó ese hijo, porque se apartó del Señor, porque pasaste por un divorcio, porque perdiste a tu padre, porque alguien quizá en la misma iglesia te lastimó profundamente, porque no recibiste la respuesta que tú pensabas correctamente o bíblicamente, fue una humana y estás dolido, estás herido. Hay canciones que cuando escuchamos, conocemos el trasfondo del escritor, a veces han estado pasando por lo mismo. Y es el espíritu, porque es el mismo espíritu, ¿cierto? Uh-huh. El que inspiró al autor, el que te revela a ti, que quizá pueda recibir cierto consuelo. Obviamente el consuelo viene de la palabra, eso sin duda. Pero estas canciones a veces nos ayudan, Joelo, como un bálsamo al alma.
3: El mismo que inspiró los Salmos de David.
4: Amén.
3: El mismo que inspiró a los grandes autores bíblicos. Es el mismo que te inspira, que te inspira en el día de hoy. Pero cuando lo hacemos de manera intencional y cuando procuramos que sea Dios el que esté involucrado, impregnado en las letras y procuramos que sea Él y su palabra el que transforme la vida y los corazones de aquellos que reciban, como hablábamos ahorita, no importa si tienes 5 seguidores, 3 seguidores, no importa si tienes millones, algún impacto tiene que haber en aquel que recibe esta letra. Y la preocupación de Alexander como cantautor es tiene un peso poderoso. Uh-huh. Y entiendo que así como Dios ha impactado y transformado su vida y lo ha inquietado a hablar, a ser más vocal sobre este asunto, él pudiendo seguir haciendo canciones light. O sea, es que de 100, 80, 85 sean medias superficiales, pues él ha decidido que no se va a dejar llevar por esa corriente y que va a emprender un viaje como compositor de más responsabilidad de en cuanto a la letra se refiere y conciencia para crear algo a través de la inspiración del Espíritu Santo que trascienda y no que se quede simplemente en un gustito, en un rato, en un meneo, en una palabra superficial. No, canciones que trasciendan, que transformen al ser humano que la escucha. Sí. Y eso se logra, no se logra de otra forma, sino es a través de la palabra, Liz. A través del Espíritu Santo, como decías, inspirando.
4: Correcto.
3: Por eso, mire, no solamente lo que creamos, también como oyentes. Y por eso es que él hace estas declaraciones. Dice, estoy hablando como oyente, no necesariamente como autor. Como claro. Oyente me he puesto a escuchar y como que nos hemos desviado. Estoy parafraseando. Algo como que estamos haciendo mal. Entonces, pues, como oyentes también tenemos que ser responsables, filtrar lo que escuchamos. Y mire, si como que ya se ha convertido en algo como cuando estaba en el mundo, los que estuvieron en el mundo, que oía alguna canción y como que le causaba lo mismo.
4: Ay, esto alimenta mis emociones.
3: Esto como que no me hace sentir nada.
4: Sí.
3: Pues mire,
4: cuidado.
3: Hay más música, hay más letra, hay letra diferente, busque. Y si no la encuentra, créela usted. Sí, tiene esa capacidad. Pero no nos conformemos con lo superficial, con lo que se parece, pero no lo es. No. Como creadores, vamos a trascender con palabra, con canciones elaboradas. Yo creo que nuestros cantantes y cantautores tienen esa capacidad.
4: Correcto.
3: De elaborar y mezclar música de excelencia, música con letras de excelencia que exalten al Señor. Que pudieras pasar un poquito más de trabajo, pues sí, pero no hagas una transacción, un trueque con la excelencia por esto de agilizar canciones. Si te tienes que tardar un mes o dos o tres, tárdate, pero no hagas transacción con mediocridad.
4: Correcto.
3: Hazlo con excelencia para Dios, y cuando lo hacemos con excelencia para Dios, el impacto trasciende, se crea un legado más que una simple canción.
4: Y precisamente no nada más en la cuestión musical ahorita, porque Alexander dio esas declaraciones, pero cuando tocas la palabra excelencia, Joelo, así debemos de ser para todas las áreas, todas las tareas de nuestra vida, hacer todo con excelencia como agrada al Señor.
3: Así es. Una palabra poderosa, una palabra que trasciende. Si el Señor ha tocado tu corazón, invitamos a que lo compartas, comparte con nosotros si eres de los que te gusta. Hemos recibido muchísimos comentarios cada vez que hacemos el programa. Durante todo el programa estamos recibiendo comentarios, gracias. Hay veces, Liz, que no están de acuerdo con nosotros en algún tema, y eso se respeta, y por eso siguen con nosotros muchos de ellos. Gracias también por eso. Gracias por esos comentarios. Hoy nos escribieron diciendo que empezaron a escucharnos y ahora el papá también nos escucha, que les gusta el programa. Gracias por tantos mensajes bonitos. Y recuerden, no haga transacción con la mediocridad, no haga trueque con la mediocridad. Hágalo todo en excelencia, desde las canciones hasta las acciones, desde lo más profundo hasta lo más superficial. Hágalo todo como para Dios.
4: Amén.
3: Porque eso es lo que hará que trascienda. Tengas 5 o 10 seguidores o tengas millones, lo que hace que usted trascienda es lo que hace para nuestro Dios.
4: Amén.
3: Liz, la gente que te quiere contactar, ¿cómo lo puede hacer?
4: Bien fácil, redes sociales, me consigues en cualquiera de ellas como Liz Moreno MX, @LISS Moreno MX, y Joelo también está por ahí.
3: Con J, Joelo Santiago, Joelo Santiago en todas las redes sociales y en mi canal de YouTube, Joelo Santiago TV, Joelo Santiago TV, lunes a viernes de 1 a 5 de la tarde. Usted escucha.
4: Dímelo.
3: Que la pasen bien.

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8: Cuando andamos deprisa, nos exponemos a muchas decepciones. Como sociedad parece que crecemos emocionalmente con una necesidad de andar deprisa. Tenemos de hecho deportes que tienen un reloj de juego. El reloj crea afán en nosotros mientras este juego está terminando. Pero, ¿quiere Dios que estemos en ese estado de ansiedad? De acuerdo a la Biblia, no. Dice en Mateo, por nada estéis afanosos. El afán no es un buen hábito que debemos tener. Crea úlceras y estrés. Dice la Biblia, no os afanéis por el día de mañana, porque el día de mañana traerá su afán. Nuestro mundo se está moviendo muy rápido. Aprendamos a detener nuestra carrera. ¿Cuál es tu prisa?
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Vamos a alabar a Dios con todo nuestro corazón. Y declarar.

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1: ¿Cuál es la motivación más grande de su vida? ¿Es el temor, la avaricia, la lujuria? ¿O más bien su motivación es la fe o el amor? El amor es una fuerza realmente poderosa en la vida de una persona. El amor tiene una fortaleza que no se compara con ninguna otra cosa. Precisamente de esto quisiera hablarle en este mensaje titulado El poder del amor. Quisiera que buscara en su Biblia 1 Corintios capítulo 13, capítulo mejor conocido como el capítulo del amor. Recordemos que en los primeros tres versículos de esta porción el apóstol Pablo habla de la preeminencia del amor. Entonces, desde el versículo cuarto de 1 Corintios 13, lo que Pablo hace es describir cómo actúa, cómo se manifiesta el amor. Ahora bien, quisiera que recordáramos algo. Si leemos los versículos 4 al 8 y decimos, bueno, sí se supone que el amor hace todo eso, pero no creo que yo pueda amar así. Y tiene toda la razón al pensar de esta manera porque no hay ni siquiera uno de nosotros que pueda cumplir, llevar a cabo o expresar todas esas acciones de amor que Pablo describe aquí. No podemos hacerlo con nuestras propias fuerzas, en nuestra carne. Eso es imposible. Por esa razón, desde el inicio de esta serie dijimos que la fuente de ese amor es el Dios Todopoderoso. La Biblia dice que Dios es amor. Y al creer en Jesucristo como nuestro Salvador personal, Dios comenzó a morar en nosotros. Por lo tanto, tenemos el amor de Dios dentro de nosotros. Fíjese cómo comienza el versículo 4 de 1 Corintios 13. El apóstol Pablo dice en este versículo que, en primer lugar, el amor nos capacitará para poder esperar. Esto es lo que quiere decir al escribir que el amor es paciente. Es decir, el amor nos dará el poder. El amor nos capacitará para que esperemos el tiempo de Dios, para que esperemos por los propósitos de Dios. El amor nos capacita para que esperemos hasta que sepamos ¿cuál es el tiempo de Dios? Hablemos una vez más de los tres tipos de amor de los que hemos hablado en esta serie. Uno es el amor ágape, el cual es un amor desinteresado que sirve y se sacrifica por la otra persona. El otro amor es el amor fileo, que es el amor fraternal, un cariño tierno hacia alguien. Este es el tipo de amor que la mayoría de nosotros siente hacia muchos. La tercera palabra no está en las Escrituras. Se trata del amor eros. Ahora bien, en la actualidad hemos tomado esa palabra y le hemos dado el sentido de cosas eróticas en términos de ser algo sensual, sexual, inmoral o malvado. Pero la palabra eros no necesariamente significa que es algo malo, sino que es otro tipo de amor. No podemos decir que todo amor es un amor que se quiere sacrificar y que no espera nada a cambio. Ciertamente ningún esposo piensa, no quiero nada de mi esposa. Y a la vez ninguna mujer diría, yo quiero amar a mi esposo, entregarle mi vida, darle todo, pero no quiero nada a cambio. Eso no tendría ningún sentido. Entonces no estamos hablando de esa clase de amor, porque la verdad es que todos tenemos la capacidad de amar sin esperar nada a cambio. Pero no es cierto decir que todo tipo de amor entra en esa categoría. Pero el amor ágape sí nos capacita a ir más allá de lo que deseamos, de lo que queremos, de nuestras metas, nuestros sueños. Y me ayuda a tratar a otra persona en busca de su bienestar. Es decir, me preocupa su seguridad, su bienestar, su felicidad, las cualidades piadosas de su vida. Esa es la clase de amor que Dios quiere para todos nosotros. Pero sentir un amor eros hacia alguien no es malo siempre y cuando ese deseo esté bajo las condiciones y requisitos impuestos por Dios. Entonces, lo que nos dice Pablo en este pasaje es lo siguiente. Una de las cualidades que quiere que examinemos es que el amor nos capacita a hacer lo que Dios quiere que hagamos. Si en verdad busco el bienestar de la otra persona, entonces ese amor ágape nos ayudará a esperar. Así que, si una pareja muy joven dice, bueno, queremos casarnos pronto y no podemos esperar, en realidad, lo que están diciendo es, no amo a esa persona con un amor ágape, sino que la amo con un amor que quiere sentirse realizado a costa de la otra persona. Y a menudo eso es justamente lo que sucede. Es un amor eros. Y aunque ese amor no es malo, no es la clase de amor que dice, quiero lo mejor para la otra persona. Quiero ponerle primero, busco su seguridad, su bienestar, lo mejor para su futuro. Entonces, un amor genuino es el que me capacita para desear lo mejor para la vida de la otra persona, para desear que tengan éxito en lo que tengan que hacer, que desea que crezcan y maduren en su amor. Luego fíjese que dice que el amor es benigno, o sea, que el amor nos capacita para que seamos benignos, para que expresemos bondad. Eso significa que tenemos la capacidad de ser bondadosos con otros, aunque ellos no sean bondadosos con nosotros. Y a menudo seremos criticados, acusados falsamente, lo que sea, pero ¿cuál debe de ser nuestra respuesta? Humanamente hablando, queremos responder de la manera como responde el mundo, pero si tengo a Dios dentro de mí, no importa lo que alguien diga de nosotros o lo que nos hagan, podemos responder con bondad. Ahora bien, la palabra benignidad lleva consigo la idea de sanidad. Esto quiere decir que si vamos a una persona que sufre, que ha pasado por una desgracia, alguien que esté desanimado, desilusionado y quizás un poco deprimido, yo estaré dispuesto a alcanzar a esa persona y ayudarle a levantarse. Benignidad significa que estoy dispuesto a olvidarme de mí mismo. Y si prestamos atención a este pasaje de 1 Corintios 13, en cada una de las acciones que describe el apóstol Pablo, debo olvidarme de mí mismo, pero la mayoría de las personas nunca podrán aprender a amar porque no pueden olvidarse de sí mismas. Solo podemos aprender a amar si estamos dispuestos a dar nuestra propia vida y poner nuestro yo a un lado. Solo podemos hacerlo si nos olvidamos de nosotros mismos. Esto no es difícil si entendemos el amor de Dios. Lo que tenemos que hacer es dejar que el amor de Dios fluya a través de nosotros. Entonces, lo que brotará naturalmente en nuestra vida será su bondad, gentileza, un deseo de sanar a otros emocionalmente y cosas por el estilo. ¿Cómo lo sé? Porque eso es exactamente lo que hizo Jesús. Y tenemos su amor dentro de nosotros, listo para fluir a través nuestro. En el momento que estemos dispuestos a rendirnos al Espíritu de Dios, ¿quién controla el fluir de su amor? Entonces, este pasaje nos dice que el amor nos da el poder para ser bondadosos. Luego añade en 1 Corintios 13 que el amor no tiene envidia, es decir, que el amor no es envidioso ni celoso. La envidia y los celos expresan temor. Es el temor a perder a alguien o algo que amamos. A veces una persona expresa sus celos con envidia. Por ejemplo, una persona ve que otra es reconocida por algo y quiere también ser reconocida. Pero un amor ágape, un amor genuino, el que Dios quiere que tengamos por Él y por otros, es el amor que piensa en otros. Primero, no se trata de lo que yo recibiré, lo que será bueno para mí. La pregunta es esta: Señor, ¿cuál es tu voluntad, tu propósito y tu plan en esta situación? Hay un celo que es bueno. Al hablar de los 10 mandamientos en Éxodo capítulo 20, versículo 5, dijo Dios que Él es un Dios celoso. ¿Celoso de qué? Él dijo que le dolía el corazón de ver a su pueblo postrado ante imágenes e ídolos. Por eso dijo: soy un Dios celoso. Entonces vemos que hay un tipo de celo piadoso, es una protección que busca lo mejor para la otra persona. Luego el apóstol Pablo continúa en la última parte del versículo 4 de 1 de Corintios 13 y nos dice que el amor no es jactancioso, es decir, el amor nos capacita para que seamos humildes. ¿Qué quiere decir con esto? Que no seamos jactanciosos ni arrogantes. Ahora bien, al ser jactanciosos pensamos que somos más que otros y por ello queremos ser reconocidos. Pero ¿sabe qué? Si se fija en las personas orgullosas y arrogantes, que siempre tienen que ser el centro de atención, en realidad lo que comunican es esto: estoy vacío, así que quiero su atención. Tengo que dominar la conversación. Tengo que ser el centro de la atención. Tengo que tener lo mejor. Tengo que ser reconocido y visto. Quiero ser escuchado. Así que este tipo de personas siempre dominan la conversación. No pueden quedarse calladas en un grupo y escuchar a alguien más. Una persona que actúe así está vacía. Pero ¿sabe qué pasa si alguien está lleno del amor de Dios? No tiene que dominar la conversación. Puede sentarse a escuchar a alguien más. Pablo nos dice que el amor no es jactancioso, orgulloso, vanaglorioso, descortés, sino que el amor tiene un sentido de humildad. No tiene que jactarse. ¿Sabe por qué? Porque si amamos a Dios y a otros, tenemos una relación con Dios que nos satisface, nos llena. Por lo tanto, no importa lo que piensen los demás, lo que digan o lo que hagan, porque estamos llenos del amor de Dios, no necesitamos nada que nos haga sentir completos. Una persona que siempre busca atención, aprobación, hace lo que sea necesario para llamar la atención en lugar de preguntar: ¿cuál es la voluntad del Padre para mí? Una persona así no entiende el gozo de ser lleno del amor del Dios Todopoderoso, el amor que Él desea que demos a otros. Entonces Pablo nos dice que el amor no es jactancioso, que el amor puede quedarse tranquilo sin importar lo que suceda a su alrededor, no es arrogante, no se envanece, no tiene que ser el número uno, no tiene que ser el centro de la atención. Luego fíjese que indica en el versículo 5 de 1 de Corintios 13 que el amor no hace nada indebido. Esto significa que el amor se comporta bien. Dicho de otra forma, el amor nos permite ser piadosos en nuestros modales, en nuestro carácter y en nuestras relaciones con otros. Lo que sucede es que hay cosas que pensamos que no tienen nada que ver con el amor, pero en realidad tienen mucho que ver con eso. El amor nos capacita para que tengamos buenos modales, para que seamos cuidadosos sin importar nuestras circunstancias. Esto no significa que tengamos buenos modales solo cuando estamos en público, sino también en privado, porque somos los hijos de Dios. Y Él dice: en esto conocerán todos que sois mis discípulos, si tuviereis amor los unos con los otros. Entonces, ¿cómo actúa el amor? El amor tiene buenos modales. Luego señala en 1 de Corintios 13 que el amor no busca lo suyo. ¿Qué quiere decir con esto? Que el amor cede sus derechos. Pensemos en el mundo en que vivimos, donde todos reclaman sus derechos y todos demandan a otros y quieren todo lo que pueden obtener. Los celos, la envidia, las contiendas y la avaricia son comunes no solo en la vida del no creyente, sino también en quienes dicen ser cristianos. ¿Cuáles derechos? Si pertenecemos a Dios, entonces cedemos nuestros derechos a Él. ¿Acaso eso significa que dejaremos que las personas nos atropellen y pisoteen? No necesariamente. Significa que no nos preocupamos por nuestros derechos, sino por amar a otros, por permitir que el amor de Dios fluya en nosotros. No importa cómo nos hayan tratado, la respuesta correcta es amarlos. Lo que debemos hacer es lo que dijo Jesús, permitir que el amor de Dios fluya a través de mí, porque tenemos la capacidad de amar sin importar cuáles sean las circunstancias. Entonces, al decir que no defendemos nuestros derechos, lo que quiere decir es que estamos dispuestos a ceder nuestros derechos y a expresar amor. Si alguien le hiere en una mejilla, ¿qué debería hacer? ¿Defenderse? Él dice que le presentemos también la otra. Si nos piden la capa, Él dice que no le neguemos tampoco la túnica. ¿Sabe por qué? Porque el amor nunca pierde. Nunca perdemos si amamos. Pero ciertamente sí podemos perder al reclamar y al defender nuestros derechos. Entonces, ¿qué hace el amor? El amor dice, tómalo, es tuyo. Porque es el amor de Dios que fluye de nosotros hacia otra persona sin importar cómo nos traten. ¿Cuál ha de ser nuestra respuesta? Amarles y no defendernos a nosotros mismos. Luego acota, siguiendo en 1 Corintios 13, que el amor no se irrita. El amor nos da el poder de tener un espíritu tranquilo. Pero una cosa es tener un espíritu tranquilo en medio de amigos que lo aman a uno, y otra es en medio de personas que tratan de provocarnos o irritarnos. Por ejemplo, digamos que sus compañeros de trabajo no son cristianos y les encantan provocarlo para que haga o diga algo que no es cristiano o piadoso. Y eso es provocar a alguien, es hacerlo irritar o enojar. Si una persona se irrita fácilmente, quiere decir que vive con el fusil cargado. Hay personas que explotan rápidamente por cualquier cosa que se les dice o se les hace. Una persona así dice, así soy, así nací. Pero no es cierto. No nacimos así. Nos volvemos así al enfocarnos demasiado en nosotros mismos. El amor nos permite salir fuera de lo común y vivir a un nivel más alto. El decir que el amor no se irrita significa que el amor tiene una quietud que no puede ser alterada por ningún tipo de crítica o acusación. Ese es el amor que fluye a través de nosotros cuando somos llenos del Espíritu de Dios. Eso significa que aunque me hagan daño, me acusen falsamente o me maltraten, yo reacciono con amor. Esto no significa que una mujer deba vivir en un hogar donde un hombre amenace su vida o a la de sus hijos. Esas situaciones deben solucionarse. Al hablar de maltrato me refiero al abuso verbal que ocurre entre personas. ¿Cómo debemos responder? Si nos enojamos con facilidad, eso significa que hay un nivel de ira escondido dentro de nosotros. Si vivimos con alguien, sea un hermano, una hermana, un esposo o una esposa, y esa persona explota por la mínima cosa que se le dice, esa persona vive con un nivel de enojo alto, como un volcán. Se irritan fácilmente. Pero si aprendemos a amar a otros, no importa lo que la gente diga o si nos acusan, respondemos en amor porque el amor de Dios fluye en nuestra vida. Recordemos cómo respondió Jesús cuando lo criticaban. Simplemente los amaba. Todos somos humanos, pero recordemos que tenemos el amor sobrenatural de Dios en nosotros. Ahora tenemos que aprender a amar. No tenemos que enojarnos fácilmente. Si nos irritamos con facilidad, significa que estamos centrados en nosotros mismos, en lo que nos complace, lo que nos hace sentir bien. O sea, estoy centrado en mí y en lo mío. Ese es el problema con una persona que se enoja fácilmente. Pero quienes entendemos el amor de Dios y lo hemos experimentado, no importa lo que digan de nosotros o lo que nos hagan los demás, no tenemos que defendernos, simplemente respondemos en amor.
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1: Si en mis primeros años como pastor me hubieran preguntado si creía que Dios me amaba, les hubiera dicho que sí, pero era solo en teoría. Mire, pasaron algunos años para que honestamente pudiera decir, sí, yo sé en mi mente, en mi corazón, en mi espíritu y en mi alma que Dios me ama realmente. Amable oyente, si usted no ha experimentado el amor de alguien que ve, se le va a hacer muy difícil experimentar el amor de alguien a quien no ve ni puede tocar. Pero Dios tiene sus formas de hacerse presente y liberarle de esta trampa. A mí me llevó mucho tiempo. Yo oraba, confesaba lo que pensaba tenía que confesar, me arrepentía, pedía perdón y nada, algo me faltaba. En el proceso me reuní con unos amigos y uno me preguntó, ¿qué edad tenías cuando murió tu padre? 9 meses. Le dije, ¿cómo te afectó eso? Antes que pudiera contestar, me dijo, tu Padre Celestial acaba de tomarte en sus brazos amorosos. ¿Cómo te sientes? De repente sentí un abrazo, el calor del amor de Dios, una sensación de seguridad y paz increíble. Terminé llorando. Ese día, por primera vez en mi vida, me di cuenta que Dios me amaba.
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